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1: Sean todos bienvenidos a esta hermosa reunión. Antes de leer la palabra, yo solo quiero preguntar como para que usted tome una actitud correcta delante de Dios. Yo solo quiero saber de usted, ¿cuántos todavía confían en Dios todavía? ¿Cuántos todavía confiamos en el Señor? Porque a veces nuestra presencia en cierto lugar solo es una noción de algo, o de un evangelio, o de la existencia de un Dios. No es lo mismo venir con una convicción de confianza todavía en Él a pesar de las circunstancias adversas, pero que allá en lo profundo de nuestro corazón hay una convicción de búsqueda. ¿Cuántos todavía tienen esa convicción de búsqueda? Porque Dios se manifiesta verdaderamente a esas vidas, a esas almas, a esas personas que le buscan de todo corazón y que buscan cosas que perduren para siempre, como la vida eterna. Dice Jesús: esta es la vida eterna, que te conozcan a ti, al único Dios verdadero, y a Jesucristo a quien tú has enviado. Amén. Antes de leer, también vamos a orar para que dispongamos nuestro corazón ante la palabra de Dios. Vamos a orar. Padre, gracias te damos, oh Padre Celestial, en esta mañana, por el hermoso privilegio que nos da, Señor, de ver de nuevo la luz del sol de un nuevo día, de un nuevo amanecer. Gracias por el privilegio de estar delante de tu presencia, Señor. Gracias por la vida, Padre. Gracias, oh Dios bendito. Te lo suplicamos, oh Cristo Jesús, que envías tu palabra, Señor. Abra nuestro corazón, nuestra mente. Que haya un sentir profundo en nosotros, Padre, de poder sentir tu presencia y amar tu palabra. Te lo suplicamos, oh Dios, en el nombre maravilloso de Cristo Jesús. Señor, haznos el favor de abrir nuestro entendimiento. Que nuestro momento sea valioso, Padre, para nosotros mismos. Porque no eres tú el interesado, Señor, sino que debemos de ser nosotros los interesados de ti y de entender y conocer tu palabra cada día. Por favor, Señor, te lo pido en el nombre de Cristo Jesús, quebrántanos. Quebranta nuestro corazón de piedra. Ablándanos, oh Señor. Señor, denos ese sentir profundo a tu palabra. Señor, te lo pedimos en el nombre de Cristo Jesús. Aquí estamos, Señor. A veces nos olvidamos de la realidad del evangelio, de lo profundo de tu evangelio, Señor. Quita toda simpleza en nosotros. Denos, Señor, un deseo profundo, deseo vivo, Padre, para amar tu palabra. Una sed viviente, Padre, de tu palabra, en el nombre de Cristo Jesús. Gracias, oh Dios. En el nombre de Cristo Jesús. Aleluya. Amén. Así como están de pie, hermanos, vamos a leer la palabra del Señor. Amén. Amén. Capítulo, en el libro de Deuteronomio, hay unos pasajes muy conocidos, pero que es tan importante para nosotros profundizar nuestro conocimiento bíblico, porque yo creo que de ahí procede la santidad de cada uno de nosotros. Cuando nos profundizamos a la palabra de Dios o en la palabra de Dios. Capítulo 8, versículo 1 o al versículo 3. Leemos tres versículos del libro de Deuteronomio en su capítulo 8. Dice así: cuidaréis de poner por obra todo mandamiento que yo os mando hoy, para que viváis y seáis multiplicados, y para que entréis y toméis posesión de la tierra que Jehová juró dar a vuestros padres. Acuérdate de todo el camino por donde te ha conducido Jehová tu Dios estos 40 años por el desierto, con el fin de humillarte y probarte, para saber lo que estaba en tu corazón, y si guardarías sus mandamientos o no. Él te humilló y te hizo sufrir hambre, pero te sustentó con maná, comida que tú no conocías, ni tus padres habían conocido jamás. Lo hizo para enseñarte que no solo de pan vivirá el hombre, sino que el hombre vivirá de toda palabra que sale de la boca de Dios. Amén. Dios bendiga a cada uno. Pueden sentarse. Aleluya. Vamos a prestar atención en estos minutos. Aleluya. Yo sé que nuestro cuerpo es un problema para atender la palabra de Dios, pero dispongamos nuestro corazón. La atención a la palabra para poder absorber y entender, porque yo no creo que nuestro tiempo sea pérdida, porque a veces llegan nuestros pensamientos como que no solamente de pensar de que estamos perdiendo tiempo, sino que a veces pensamos, ¿será que estoy haciendo bien de estar siempre en la iglesia? ¿Será que es correcto? ¿O podría usted pensar, será que es necesario estar siempre en una iglesia o en la iglesia? ¿Acaso no basta con asistir cada cierto tiempo? Puede que nuestra mente esté pensando eso, pero tenemos que hacer conciencia. Yo siempre profundizo o encauzo los mensajes a esa base, a ese principio, para que nuestra presencia o nuestro tiempo no sea superficial en cosas que donde Dios hace hasta sacrificios para manifestarse con nosotros, manifestarse al humano en una manera más clara, pues. Porque digo más clara, aunque debería ser más contundente el poder de las cosas que nosotros miramos, palpamos, como por ejemplo la tierra, pues. Pero nunca, nunca nos profundizamos en conocer la tierra, ni mucho menos los cielos, ni mucho menos lo que o donde Dios habita. Por eso es muy importante una palabra, una voz, aunque sea una palabra sencilla, o quizás una repetición de palabras, pero que nos demanda algo, y ese algo es hacer conciencia de por qué Dios nos llamó, o por qué nos llama, y a dónde nos llama, y por qué nos llama. Son puntos que hay que analizar. Yo creo que ese es el trabajo de la iglesia. No solo es asistir y sentar y oír y cantar. Yo no creo en esto, en la profundidad de esas cosas, aunque deben de ser profundas toda nuestra alabanza, nuestra oración, pero a veces ya son solo. Por eso mucha gente, cuando se les da un tiempo, por ejemplo, hay gente que practica, ahora a usted le toca orar, le dice a su familia, al papá o a un tío, a un visitante, y como nunca ora, se aprovecha el momento para orar por la comida y se lleva casi media hora orando por la comida. Entonces, ese es superficial porque no hay una profundidad, pero es una manera de interpretar también el Evangelio según nuestro conocimiento. Pero como no hay nada que hacer, aunque sea comiendo, hay que orar un poco. Pero yo creo que la ocupación del creyente de todo el tiempo, las 24 horas o los 7 días de la semana, ¿no cree usted que hay un trabajo de análisis, de profundizar, volver a revisar los puntos importantes? Así como hoy nuestra presencia en el culto para mucha gente podría ser una presencia, una asistencia común, quizás hasta le hace falta, pero ya no con una necesidad profunda, simplemente como las personas que les hace falta su puro, pues, porque mucha gente consideran como que ir a la iglesia es como fumar un puro o echarse una copa de vino antes de comer, pero ya es un hábito, ya no es una profundidad, ya no es una concientización al contenido de ese acto. Amén. Entonces yo quisiera que en esta noche, en esta mañana, perdón, porque yo pensé que todavía estábamos allá desde ayer, en este día, porque yo casi no estoy acostumbrado últimamente a predicar de día, solo en los retiros ya. Quisiera que en esta mañana usted se sacude un poco la cabeza, sacudir aún la misma Biblia, aunque sea nueva, ver con profundidad qué es lo que realmente Dios quiere de nosotros y cómo hacerlo, pues, porque yo creo que hay algo que hacer, ¿verdad? Porque si no hubiera algo que hacer, ¿para qué nos pide Dios la voluntad? Él nos convierta en piedra o en ángeles de una vez. Pero ¿por qué apela a nuestra voluntad, a nuestras decisiones? Porque yo, ahí es donde podemos pensar que si hay algo que Dios demanda o requiere de nosotros, entonces ahí es donde nosotros tenemos que frenar y parar y meditar y profundizar para poder interpretar o entender exactamente a la luz de lo escrito, a la luz de la Biblia, lo que estamos tratando de hacer o de alcanzar. Entonces eso es lo que yo quiero llamar su atención en esta hora. ¿Por qué? Porque si Dios no nos alumbra el camino, hermano, para mí que soy pastor, sería bueno predicar una vez al mes hasta que tenga un mensaje, porque no puede estar leyendo libros y libros solo para llenar espacio de lo dominical. Eso es lo que hacen las iglesias. ¿No creen ustedes que las iglesias se profundizan? No. Hacen gestos de alegría, hacen gestos de evangélicos, pero no profundizado, porque el evangelio tiene que compenetrarse hasta los tuétanos dice la Biblia, hasta el alma, porque esa es la verdadera, el verdadero poder del evangelio para el humano. ¿Por qué creen ustedes que estamos siendo asediados, bombardeados, confundidos? Porque a veces con una relación de amistad con alguien, con algún creyente, bloquea su mente y usted ya no se afina, ya no se siente bien, solo por haberse juntado con alguien por ahí comiendo algo. ¿Cómo es eso? Que una plática de alguien bloqueado y afecta. Por ejemplo, yo estaba viendo por qué la tierra se estaba, los cerros estaban cayendo, porque han habido temblores constantes. No fue necesariamente la lluvia que las hizo caer, son los temblores. Y si siguen los temblores, por eso se van llenando los valles ya. Y lo triste es que estamos en los valles, en las pendientes. Amén. ¿Sabe por qué digo yo esto? Porque ni de eso pensamos. Usted, hay que estar atento a lo que Dios nos llamó. Entonces digo y repito, ser predicador, tener que rebuscar libros, informaciones para decirle a la gente. Para mí, hermano, sería un autoengaño para el predicador y para el mismo pueblo. Entonces, el pueblo tiene que despertar. Yo les voy a decir algo, no porque yo, gracias a Dios, que ya estoy entendiendo mi posición así, casi perfectamente. Porque mi preocupación es, le pregunto, ¿llegará usted al cielo? ¿Tendrán ustedes un pastor que ha sido delegado directamente de parte de Cristo? Como para que Cristo estuviera al pendiente de usted, porque usted dice que está esperando la venida de Cristo. Pero ¿quién te dijo eso? ¿Quién te ligó? ¿Quién te comprometió con Cristo para que usted esté seguro de que Cristo lo está esperando en su cielo? No estoy poniendo en duda a su pastor, pero deberíamos de hacer esa pregunta siempre. Y el predicador primero, es el primero que tiene que estar pensando eso. Porque, hermano, es doloroso estar vestido, comiendo de la gente, ni sabe uno si esa gente va a llegar al cielo, es lo primero que debemos de saber. Entonces ahí es donde tenemos que profundizar nuestra atención al evangelio para no ser superficiales. ¿Por qué somos superficiales? Con una plática que decía, somos tierra, por eso comenté de la tierra removida, porque ya no es una tierra compacta. Y muchos creyentes son confundidos por alguna plática con un amigo, con ex pastor, porque no se ha profundizado realmente en el contenido real del evangelio. Por ejemplo, yo he dicho a los pastores, jamás he deseado quedarme solo, pero si ustedes me dejan solo, tengo la capacidad de quedarme solo. Porque, ¿sabe por qué lo digo? No porque yo conozca más, sino porque siento en mi ser y veo en la Biblia qué es lo que estoy haciendo. Yo no me estoy basando por errores de hombres. Yo soy así porque no me gusta la actitud de aquella persona. Por eso a mí a veces me llaman, me informan, me envían cartas anónimas. ¿Sabía usted quiénes son los que te acompañan? Si para eso vino Cristo, digo yo, dentro de mí. Yo no ignoro la actitud mala del hombre. El hombre siempre es malo. Pero mientras el hombre no trastoca la doctrina de Cristo, pues somos aceptos delante de él. Hay bases más profundo, más fundamental, donde uno tiene que aferrarse del evangelio. La conducta de cada hombre es variante, pero menos con la doctrina. Es que el punto delicado es la doctrina, es la conversación sobre el evangelio. Conversar con gente, convivir con gente en relación social, no hay ningún problema. Pero cuando alguien empieza a tocar puntos doctrinales de Dios, si usted no está bien profundizado en la palabra, por eso usted es removido, y cuando vienen los temblores, los aguaceros, en vez de ser bendición para usted, se resbala y cae. Así como ha sucedido en estos días. Para eso estoy comentando eso. Pero si usted está fundamentado en lo que cree, no habrá cara que lo saca a usted de aquí. No habrá gesto ni comportamiento que lo echa de aquí. Porque usted ya conoció la base de su evangelio. Por ejemplo, hay mucha gente que me acompaña, siempre están con la duda: hermano Gaspar, ¿será que usted reconoce a otros apóstoles? Claro que sí, si las hay, ni modo, amén, porque no puedo yo ignorar a alguien que lo es. Pero no ando buscando apóstoles. Me debe, si ya me encontré con el Dios del cielo, ¿qué más me interesa? ¿Qué más me importa? Con eso no estoy diciendo que no creo en otros. O ¿quién es el profeta? No sé quién es. A quien profetice la verdad, eso será, y esa es el profeta. No tengo que buscarlo por internet, ni por las calles, ni por las iglesias. ¿Por qué tengo que decir todo esto cuando tengo profundidad? Cuando conozco el proceder de Dios, soy inconmovible aunque me quede solo. No es que no me interesa la compañía, pero me interesa una compañía, pero tiene que ser muy bíblico, muy afinado a los principios, no de opiniones aisladas, no criterios, porque cada uno tiene su criterio, pero su criterio no es bíblico. Es como una comida que uno come, si lo come bien salada o sin sal, pero la palabra de Dios tiene su principio. Y no solamente sus principios, sino tiene sus efectos. Porque para eso es la palabra de Dios. Y el efecto que tiene es la estabilidad de una persona, porque eso es lo que infunde la palabra de Dios. Amén. Estoy introduciendo el mensaje, todavía no estoy predicando, solo que quiero que, para que usted entienda el mensaje, tengo que decir estas cosas, porque si no, no entiende usted el mensaje. Hay mucha gente confundida, no están ubicados, no tienen a dónde ir. Pues usted tiene razón, porque nunca ha aceptado a Cristo. Porque si usted aceptó a Cristo y cree en Él, se someta en Él, y Él se revela de una manera muy profundo, muy amplio. Amén. Bueno, entonces le estoy invitando en esta mañana a que alguna vez todos nos tenemos que definir para no estar pendiente siempre, porque es como tener un matrimonio inseguro. Por ejemplo, mucha gente le preguntan a su marido: mi amor, y le dicen todavía mi amor, ¿será que me ama? ¿Pero qué le llamo? ¿Pero por qué le llamas amor si sabe que no te ama? ¿Será que lo estás provocando para que te ame? ¿Y para qué se casaron entonces? ¿Será que todavía me quiere? ¿será que no hay otra de aparte de mí? Pues que se condene el diablo, si ella tiene otra. Ya no me escucharon. O no se oyó. Hermano, por eso cuando uno acepta a Jesucristo, Dios se le revela constantemente. Porque no es un Dios que abandona a sus hijos. Él es un Dios presente. Cuando inicia una vida con usted, aquí es donde la palabra de Dios se hace realidad. El que empezó en ti la buena obra, la está perfeccionando y la va a perfeccionar. Amén. La va a perfeccionar. Y esa perfección no sé si me escuchó decir que la perfección o la santidad de la iglesia proviene de una afirmación en la palabra de Dios. Porque la santidad de mucha gente es comportarse así, hermanito, bienvenido. No, eso no es la perfección, no es la santidad de la iglesia, no es la santidad del creyente. La santidad del creyente la fomenta, la forma, la palabra misma de Dios. Cuando usted llegue a tener la palabra de Dios, llega a absorber la palabra de Dios, entonces usted se vuelve una santa, un santo, sin hacerse, si no son los efectos de la palabra de Dios que lo absorbe a usted constantemente por su conocimiento en la palabra de Dios. Entonces usted ya no va a fingir amor y ya no va a buscar amor, porque usted es amor. Porque un amor no busca amor, porque él es amor. Dios no busca amor, porque él es amor. En cambio, si usted busca amor, es porque no tiene nada de amor. Estoy diciendo esto como los efectos que infunde la palabra de Dios cuando se conoce. ¿Ya? Bueno, ahora ordenemos nuestros pensamientos aplicando la lectura de la palabra de Dios. Este libro, que yo lo he leído más de una vez, el libro de Deuteronomio, es un libro impresionante. Digo yo, es mayor que todos los libros, el Deuteronomio, por como que es una es la educación que Dios hace. Podríamos utilizar la palabra, es una preparatoria de conducta para poder entenderlo, porque si usted recita los salmos sin esta escuela, usted no sabe lo que está diciendo. ¿Por qué creen ustedes que David, según la misma Biblia, dice que es el padre de Jesús? David es el padre de Jesús. Imagínense, según la carne, dice la Biblia. Pero ¿por qué David? Por eso solo David merece escribir los salmos, porque fue preparado de antemano. ¿Sabe cómo se miran los salmos en la boca de alguien que solo se siente hermoso o elegante o preparado? Es como el proverbio que dice de la mujer hermosa sin sabiduría, es como una perla en el hocico de un cerdo. Si no se tiene un preparación, por eso este libro es el libro de preparatorio para el pueblo de Dios, porque está encontrándose este libro con un pueblo que está siendo sacado de Egipto, pero que todavía no ha llegado. Está en un camino intermedio.
2: es, pero a saber si será.
1: Por eso Moisés recalca, repita, cómo debe entrarse a la tierra de Canaán. ¿Está poniendo atención? Porque vamos a ver cómo entrar a Canaán, uno, y cómo poseer Canaán, dos. No voy a especificar esos puntos, solo quería mencionarles. No voy a hablar en detalles cada posición. ¿Cómo tomar posesión de Canaán? ¿Y cómo prosperar en Canaán? Tres. ¿Y cómo permanecer en Canaán? Imagínense. Son facetas que Moisés recalca al pueblo porque va todavía en camino a Canaán. Y aparte de eso, tenemos que ver este detalle. A pesar de que Dios se ha revelado, se ha manifestado, dice Moisés, con mano poderosa, con brazo extendido. Pero no era una base, aunque son señales que Dios estaba dando de su interés, de su plan sobre su pueblo, porque era muy importante Dios manifestarse, como el hombre siempre es incrédulo, y Dios se manifestó con Israel desde Egipto al desierto y quiere seguirse manifestando también en Canaán, aunque es de otra forma, porque Dios es de multiforme manifestación. Según lo requerido para el hombre, así se manifiesta Dios. No sé si aquí hay un pueblo que casa con el mensaje que yo estoy predicando. A lo mejor no es usted el pueblo que merece este mensaje. Todavía anda buscando usted otro tipo de mensaje. Ojalá que sea usted. Con eso no quiere decir que le estoy menospreciando, pero yo quisiera, y Dios quiere, que usted ocupara el lugar de este mensaje que ya está en vísperas de entrar a Canaán. ¿Usted cree que es la generación que va a ver la venida de Cristo Jesús? Amén. ¿Cuántos creen que usted es la generación que va a ver venir, oír la iglesia en las nubes? Bueno, entonces estás en buen tiempo, a buen tiempo, en un lugar adecuado. Porque eso es la instrucción que está dando Moisés, porque como que Moisés estuviera dudando. Porque Dios mismo, hermano, usted tiene que saber eso. Y tiene que entender, reaccionar, porque, por ejemplo, dice Dios un día antes de esto, Dios le dice a Moisés: Moisés, quítate de ahí porque yo voy a matar a este pueblo. Pero no te voy a dejar sin pueblo, te voy a dar un pueblo mucho más grande que estos, o que este pueblo. Imagínate, Dios. Vaya que Moisés no quería cambiar de pueblo, porque también era un hombre sabio y humilde. Y empezó a convencer al Señor, como que le predicó al Señor, como que el Señor le faltaba un poco de conocimiento o de sentimiento. Le dice: Señor, no hagas eso. ¿Qué entiende usted sobre eso?
2: ¿Qué tal si Moisés hubiera aceptado? Pues mátalo, Señor, qué bien.
1: Pero Moisés intercedió por el pueblo, dando a entender que también Moisés amaba al pueblo.
2: Pero ¿qué es lo que indica la molestia de Dios? Entonces, si ya tener un Dios así dudoso de este pueblo, ¿cómo reaccionaría un ministro así? Si el que los sacó los quería matar y uno a la fuerza quiere introducirlos, eso ya es un ministerio fracasado. Porque un ministerio de fracaso no es necesario poquito de gente. Podría ser millones de gente, pero que no entienden el mensaje de Dios. Por eso las megas iglesias no son garantías que entienden el mensaje. Ahí está la gente más neófita del mundo. La iglesia más incierta de la tierra, donde hay multitud. Y donde no hay un pastor que sepa el mensaje de Dios. Es increíble lo que estoy diciendo. Porque usted está leyendo la Biblia. Porque eso lo dijo Dios, ¿sí o no? Voy a matar a este pueblo. ¿Cómo quedaría si a uno, por ejemplo, si uno que tiene mujer y viene su mamá y le dice a uno, a ese tu mujer no me agrada, le dice tu mamá, ¿cómo queda uno? Ya se le fue todo el amor. Ya quedó fracturado el amor. Desfasado y inseguro. Pero eso que lo dice la mamá. ¿Qué tal si lo dice Dios? ¿Cómo queda el amor? ¿Cómo queda la afinidad? ¿Cómo queda el ánimo ahí? Entonces Moisés, eso era lo que miraba Moisés de ese pueblo. Por eso les enseñaba, les recalcaba la conducta, cómo tomar, cómo entrar, cómo introducir a Canaán. Por ejemplo, le voy a hacer una pregunta así muy capciosa, pero así sencilla. ¿Acaso usted ya sabe cómo entrar a la iglesia? Por ejemplo, les tuve que reprender un poco, llamar su atención para que pusiera atención al mensaje. Porque usted viene distraído. ¿Saben en qué viene pensando? Solo la noción de venir a la iglesia. Entonces, eso quiere decir que usted todavía no sabe cómo entrar a la iglesia. Por ejemplo, si usted viene a exigir gusto, usted todavía no sabe cómo entrar a la iglesia. Por ejemplo, si usted, así, por eso mucha gente se ponen bonitos, se ponen suaves para dar la bienvenida a la iglesia. Y eso es lo que la gente les gusta. Está bien, yo no estoy en contra de eso, pero eso no quiere decir que te cambió la conducta automáticamente, porque falta que usted también se muestre amable en la vida. ¿De qué me sirven a mí que me abrazan en la entrada, pero de todas maneras no se me quita la cola que traigo, cola de diablo? Porque con un beso, con una mirada amable de la gente, eso no me quitan los cachos de diablo. Tengo que cambiar, tengo que convertirme yo a Dios, aunque me recibieron bien. Mucha gente ya creen que están en el tercer cielo solo porque el pastor, le damos la bienvenida a la persona que está con nosotros en esta hora. A mí me gustó mucho de una persona aquí en Guatemala que visitó una iglesia aquí afuera, El Salvador, carretera El Salvador. Y el pastor, así descaradamente, vaya mucha, pónganse las pilas con el sonido porque ya vino el mero mero, dice. Si apenas estaba entrando, quería escuchar una palabra. se molestó y se salió, porque no quería adulación, quería buscar al Señor. Vaya que hay tipos de personas. Por ejemplo, en el caso mío, no necesito adulación. Yo solo quiero que escuche el mensaje de Dios. Yo solo quiero que alguien aparezca que ame el mensaje de Dios, que busque la verdad, que busque los principios de Dios. No una adulación. Porque si usted fundamenta su evangelio en adulación, en amor, usted es un fracasado. Porque no sabe nada del evangelio. No estoy diciendo que hay que ser frío, escéptico al evangelio. No, todo se puede, pero no es la base. No es la doctrina, sino el entender para qué me llamó Dios, cuál tiene que ser mi comportamiento solo para entrar. Porque eso es lo que está diciendo Moisés, educando al pueblo cómo entrar a Canaán. Pero si usted viene a exigir derecho, si así eres, ¿cómo serás en tu casa? Entonces ya solo con esas demandas que uno exige, ya perdió toda la gloria de Dios. Pero si usted viene con una conducta que quiere entrar a Canaán como un necesitado, como Dios lo llamó, oh Dios, Dios lo va a bendecir, lo va a llenar, lo va a colmar de su gracia, de todo lo que usted necesita. Porque literalmente yo he visto gente molesto y se agarra, si es mujer, agarra su bolsa y se ya me voy en el pleno mensaje. Y aquí me quitaron el lugar. Es que ya vinieron tanta gente que no me gusta verlo. Si así es su comportamiento para entrar, ya no hay más para él o para ella. Pero esa es la preparación que Moisés estaba dando. Porque Dios ya no quería a esta descendencia. ¿Acaso Dios se ha agradado de usted desde siempre? ¿Con su actitud? Entonces el primer agrado que Dios tiene que tener de nosotros, ¿cómo introducirnos para entrar a Canaán? ¿Y cómo conquistar Canaán? Porque esas son las batallas que el hombre, que el individuo tiene que enfrentar. Las batallas con el diablo. Eso es fácil. Porque el diablo solo reprenderlo y se va. Pero la conducta de uno, los gustos de uno. Entonces Moisés está educando al pueblo porque ya no está sospechando, sino que ya vio el comportamiento del pueblo. Por eso les recalca todo el libro de Deuteronomio. Una repetición y repetición, recomendación tras recomendación. Pero es interesante. ¿Qué significa eso? Eso quiere decir que Canaán no era gratis. Pueden que te llevan gratis. Estaban contando de un muchacho que sí adquirió su visa americana y quiso entrar como legal. Entró legal y pagó su boleto de avión. Pero cuando se dio cuenta de que el trabajo duro en Estados Unidos, ya regresó. Porque tenía mejor puesto, mejor venta aquí en Guatemala. Porque como hablan, así como habla mucha gente bien del evangelio, claro que el evangelio en sí es hermoso, pero si tienes una conducta como lo eres tú, no casas con el evangelio. Ya regresó. Y lo triste es que ya perdió todo su capital aquí en Guatemala y prestó para irse y se aumentó su deuda. Porque qué tan fácil es que te hablan de dólares, lo que no se sabe es cómo ganarla.
1: Por eso no hablemos de un evangelio que sabemos, no de amores baratos, no de papayito chulo, de mamayita linda. No, hablemos la verdad, aunque nos duele, pero que nos saca de la conducta mala. Aleluya. Yo así predico, no me voy a cambiar de forma de predicar. Y gracias a Dios que la iglesia está llena allá en Santiago Atitlán. Y así predico, todavía predico un poco más fuerte. Hablo mal del alcalde y siempre me busca, porque no le queda de otro, porque la verdad está usando mucho de lo que yo le he dicho. Y ha podido, porque no estamos menospreciando a los hombres, sino que estamos trayendo la luz para que todo aquel que quiere vivir tanto secularmente, espiritualmente, es la única alternativa que hay para la humanidad. Porque mucha gente anda de iglesia en iglesia. Bueno, está bien que no haya encontrado a Dios ahí, sí, pero si usted no ha encontrado el amor de su vida, entonces usted es un fracasado.

No necesitamos una palabra adecuada para poder por lo menos empezar como introducirnos a la casa de Dios o a la tierra prometida. Porque yo sé también que en la casa de Dios hay provisión, hay abundancia de bienes. Sí, en la iglesia es la casa de provisión de Dios. Aquí es donde nos educan cómo trabajar, cómo comportarse, cómo gastarse el dinero, cómo vivir, todo aquí en la casa de Dios. No sé si así lo ha visto usted. Solo algunos. Algunos, yo solo he visto pleitos aquí, dirá. Aquí yo solo he visto hipócritas, pues eso no falta nunca. Si usted es hipócrita, se va a encontrar con los hipócritas. Pero si usted es recto, siempre va a saber gente recta. Sí. Es increíble. Bien, ¿cómo vamos a salir de aquí? Porque quisiera predicar, pero no puedo. Entonces, aquí vemos a un pueblo dudoso. ¿Por qué tanta enseñanza? Y eso es lo que nosotros tenemos que entender, una conducta. ¿Cómo entrar a Canaán? A tomar posesión. Porque es interesante tomar posesión de Canaán, para que usted nunca se sienta como un extraño, como un desconocido, o como que alguien que intenta ser un cristiano, sino que usted ya entendió el cristianismo, ya disfruta de la vida evangélica, ya disfruta de la bendición de Dios, ya conoces quién es tu padre, cómo es tu padre y qué es tu padre. Si ese es el evangelio, que uno tiene que tomar posesión de ese evangelio. Allí ya no es noción de culto, sino que una realidad de alabanza, una realidad de expresión. Ya no es un decir, ya no es un pensar, ya no es un deseo, sino que es una realidad el evangelio. Amén. Entonces Moisés le dice: cuidaréis de poner por obra todo mandamiento que yo os mando hoy, para que viváis y seáis multiplicados, y para que entréis y toméis posesión de la tierra que Jehová juró dar a vuestros padres. Aleluya. Amén. ¿Por qué Dios tiene que preparar a la gente para antes, después dar su premio? Porque cuando no hay una gente preparada, yo quiero decir cosas feas aquí, hermano, no sé si usted me permite. Usted dice amén, pero no sabe lo que voy a decir. ¿Cómo hago para resucitarlo si lo mato hoy? Esa es mi pena, no tengo cura para... Porque aparentemente estoy dando cura y mata la cura. Entonces, ¿qué cura puede haber después de una cura? Te voy a decir algo. Ay, me da mucha pena no decir lo que quiero decir, sino que de introducir lo que quiero decir. Por ejemplo, vergüenza me da y pena. No, como que tengo la sospecha que Guatemala tiene que morir pobre.

Porque no hay lugar para la gente. Por ejemplo, hablemos mal de nosotros. Si somos pastores, nos adueñamos de una iglesia. Pongo a mi señor aquí detrás de mí. ¿Qué significa eso? Son los dueños de la iglesia. Por eso no hay lugar para nosotros. Y si me hago presidente, mi señor es la primera dama, dueño de la nación. Así es el pobre. No sabe manejar la riqueza. Es increíble lo que estoy diciendo, da tristeza. Por ejemplo, gente apenas que son enfermeras de un hospital, ni saben atender a los pacientes. Pues no tenemos lugar donde. No. Y es lo que estamos viendo, serios problemas de quejas, de dolores, de enfermedades. No tenemos lugar. Ya nos arruinamos. Ya no hay esperanza para los hombres. Por eso que se levante un gobierno a decir, a prometer tantas cosas. Podría ser que tenga buenas ideologías. El problema de todo es increíble que no hay lugar para nosotros donde Dios pone. Por eso Moisés es como que está interpretando a Dios. Bueno, como que hubiera sacado el regalo ya. Está el regalo. Bueno, vas a cuidar cuando te doy. Vas a saber a guardar, a proteger. Se te va a multiplicar lo que te voy a dar. No será que acabes con lo que te voy a dar. Por ejemplo, los repartimientos de leches a los pueblos. ¿Sabe qué hacen los pueblos? Yo sé todo eso. La gente nunca han tomado un vaso de leche de los que le regalan. Reciben la leche y al siguiente día andan vendiendo la leche. Así como lo oye. Y así hace el creyente. Cuando ya sabe predicar un poquito por internet, sale su carota y su mujer a la par y ofreciendo servicio a domicilio. Esos son los creyentes. No hay lugar para todo. Así es el pueblo. Por eso Moisés quisiera dar y no dar. Te voy a dar. Espérate un momento. ¿Sabes cómo introducirte en Canaán? ¿Sabes cómo permanecer en Canaán? ¿Estás seguro que vas a poder guardar los mandamientos de Jehová? ¿No te vas a apartar de ella? Estaba dudando demasiado. Igual ahora. ¿Verdad que han sufrido muchos aquí? Aquí no me dan privilegio. Te tiene la culpa. Ni puedes tener ni no tener. Si no la tienes, estás mal. Estás molesta y molesto. Y si la tienes, te sales disparado. Hasta te lleva la lámina. Botas al pastor. Y, ay Dios. Ni en los parqueos sirves. Una vez a mí me sacaron del parque la industria. Y esto que yo era apóstol. Por eso no lo soy, porque. Y... No estoy molesto, pero estoy describiendo, pues. No hay lugar para nosotros. Eso es lo que estaba viendo Moisés. Vas a guardarlo, manda. Por eso nosotros, la prioridad de nuestro evangelio es saber, entender las leyes de Dios
Porque es la única, el único vestimento que Dios nos da para poder ser verdadero pueblo de Dios. ¿Por qué digo, por qué tengo que decir esto? Porque acaso no es incierto tu camino. Si tú dudas de tus hijos, ¿serán que mis hijos van a continuar el evangelio? Por ejemplo, la familia Elim están esparcidos en todas las iglesias de Guatemala. ¿Por qué no supieron guardar la palabra de Dios? Solo las oyeron. ¿Cómo lo ve? No estoy inventando. Y tampoco estoy criticando. No hay lugar para nosotros. ¿No querrá usted permanecer en la casa de Dios? Que tus hijos y los hijos de tus hijos conozcan al Dios viviente, al Dios eterno, al Dios que está tan cerca. ¡Aleluya! Algunos ya dicen ahora, no, y la cobertura es el Cristo directo. Claro. Para mantenerse un poco, tienes que inventar algo. Pero eso es irreal. Aleluya. Por ejemplo, voy a hacer una comparación. Hasta para un entierro necesita usted una entidad que lo entierre. Porque, por ejemplo, aunque sí se presta a la gente para enterrarlo, para cargarlo. Pero eso no es una responsabilidad de depositar un cuerpo en las manos de Dios. ¿Quién? Dígame, ¿quién? ¿Quién te va a entregar? Si todo, uno viene para allá y otro para allá y todo viene de todos lados, aunque lo bailan cargado. De todas maneras, ¿quién te va a depositar el cuerpo en la tumba? ¿Quién? Porque tiene que haber un ministerio sacerdotal hasta en la tumba. Son detalles que no se miran en los mensajes. Solo porque yo sé un poco más, por eso les comento todo esto. Y eso estoy hablando en detalles menores. Porque yo tengo miles de mensajes solo que en dialecto, lamentablemente, mucho más amplio de lo que me están oyendo aquí, aún por la radio. Y he hablado de todos los detalles. ¿Será que es un lujo para usted que todo mundo lo entierra? Pero el punto no es que haya mundo que te carguen el cuerpo. El punto más importante de la vida, ¿quién te pone en la tumba? Ese es lo máximo. Vaya. Y lo máximo de la otra esfera, ¿quién te recibe detrás de la tumba? ¿Quién? Aleluya. Por eso, mira usted así, en forma lógica. Si vive su señor o algún hijo, es lo más íntimo. Que llora tu muerte. Que llora tu sepultura en la tumba. Es lo más íntimo. Lo más sagrado que hay. Cuando a mí me murió mi mamá, no sé, me olvidó el tiempo. Cuando la estaban poniendo en la tumba, me habló el Espíritu. Estos no le duelen a tu mamá, entiérralo tú. Me dijo el Espíritu. Porque qué fácil es poner un cuerpo, como no es cuerpo de uno. Pero el que hace conciencia sacerdotalmente, eso es nuestro Dios. Pero tiene que usar a alguien que conoce esos ámbitos. Le quité el cuerpo de mi mamá y le tuve que orar. Mire, con el perdón de todo, yo sé que ustedes son ministros, no lo saben hacer. Déjame, porque me acaba de hablar el Señor. Nunca se hace eso. Pero el Señor me habló en ese momento. Y tuvo que intervenir. Porque tiene que haber
una relación profunda, una relación íntima, en todo el sentido de las cosas. No sé si está entendiendo ese detalle que nunca sale en un mensaje, pero hoy lo escuchó usted. Porque el lujo de la gente, el orgullo de la gente, que viene la gente de todos lados, que lo carguen a uno, pareciera ser que era lo máximo, pero eso es un entierro incierto. Por eso la Biblia exige la fidelidad al que te formó y al que tiene poder de matarte y resucitarte. Por eso, querido hermano, nosotros tenemos que entender los propósitos más elevados de la Biblia, de la palabra de Dios. Por eso, si usted pertenece a todo mundo, quizás todo mundo te va a enterrar, pero no hay quien te entregue el cuerpo en la hora de la muerte. ¿Y quién te va a recibir? Jamás, nadie. Por eso les hice la pregunta: ¿quién te pastorea? ¿Es un delegado? ¿O alguien que surgió ahí con una mentalidad de amor? Esos amores son baratos. Por eso la boca que te alabe, la boca extraña, hermano, es una condenación. Por eso el proverbio dice que mejores son los golpes de un justo. Golpe, ya no digamos amor de un justo. ¿Por qué diría la Biblia cosas así? Entonces Moisés le pide al pueblo: cuidaréis de poner por obra todo mandamiento que yo os mando hoy, para que viváis. ¿Cuántos quieren vivir el evangelio? ¡Vivir el evangelio! Vivir el evangelio, no importa en cualquier circunstancia. Por ejemplo, hablando de la muerte, si usted ha vivido el evangelio, la única alternativa que te queda, o la esperanza que tienes, es que has creído en Dios y has caminado en Él, con Él. Eso te va a dar paz y te va a dar firmeza. ¿Sabe cómo he visto yo cuando la gente no tiene esperanza? ¿Por qué la gente tiene miedo a la muerte? Porque el miedo es este: que detrás de la muerte es un abismo sin fondo. Sin fondo. En cambio, en el evangelio, claro que la muerte es difícil, pero cuando te sonríen del otro lado y te dicen así, los seres vivientes del otro lado, el grande nube de testigos dice, te van a decir: Danielito, no te preocupes, pásate, hombre, aquí estamos nosotros. Y ahí se anima el Danielito, el Pedrito, el... Un aplauso fuerte al que vive por los siglos de los siglos. Ese se llama vivir el evangelio. Es la riqueza del evangelio. No hay riqueza más grande que tener representantes. Por ejemplo, yo he tenido la bendición de ir a algunos lugares, y cuando salgo de la migración hay gente que me están esperando ahí. ¡Qué rico! Pero uno extraña: ¿y a dónde va? ¿Y con quién ir? Sin dinero, sin amigos, sin dirección. La vida. Por eso usted no tiene que ser un cristiano ambulante. Tiene que ser en una iglesia estructurada, con una cabeza. No en una iglesia donde todos mandan. Porque esa es la iglesia de la mayoría, que todos mandan. Pareciera ser bonito, pero no.
Lo bonito es lo presente, pero nosotros no queremos lo presente, sino queremos el final, el final, el final, el final.

0: ¿Alguien está entendiendo en esta mañana a este glorioso evangelio? Entonces hay que empezar a entender cómo entrar a Canaán y cómo conquistar Canaán. Uno de los requisitos para conquistar Canaán no es ser anatema, porque, por ejemplo, ¿cómo se llama el muchacho este que se robó los lingotes de oro? Acá murió en Canaán porque se quiso robar lo que todavía no está santificado. Por ejemplo, hay cristianos que no disfrutan. No, yo no vine a pedir diezmo. Pero uno de los secretos de permanecer, de conquistar Canaán, es dar los diezmos y la ofrenda. ¿Sabe qué significa dar diezmos y ofrenda? Que te descontaminan tu dinero. Cuando pasa por el alfolí, el que queda en tu casa ya es santificado. Ya no es anatema, ya no es maldito, es sagrado tu dinero. Eso es lo que significa diezmar y ofrendar. Pero mucha gente condiciona sus diezmos, sus entradas, sus ofrendas. Claro que tiene razón que aparentemente eres tuyo, pero es un dinero anatema. Lo tiene que pasar por el alfolí para ser santificado, purificado. ¿Por qué no abunda su dinero? Por eso usted no vive el evangelio, porque tiene que madrugar a trabajar por culpa suya, porque no ha vivido la palabra de Dios. Y tenés que ver a tu pastor si tu pastor es dadivosa, porque yo conozco a algunos pastores y ustedes que no me han regalado ni siquiera una Coca-Cola, aunque no me gusta la Coca-Cola por mi estómago, pero que por lo menos tuvieran el gesto: hermano Gaspar, tome una Coca-Cola, aunque tenga que regalar a otra persona. Muchos pastores son así. Y si así es el pastor, ya no digamos todos ustedes. No estoy pidiendo, por favor, a mí me sobra lo que Dios me da. Pero tengo que, eso lo dice Pablo, no que necesito que me den, dice Pablo. Porque ahí sí prefiero morir, dijo Pablo. Pero como yo tengo cara para decirlo, porque no es mi interés, sino que solo estoy cumpliendo lo que la Biblia registra para santificar, para purificar los bienes. ¡Aleluya! Es increíble. Por eso la gente sigue investigando si yo no peco, yo no chupo, yo no mujereo. ¿Qué me pasa? No ha sido santificado tus bienes. Descontaminar el oro y la plata. Es orden bíblico. Porque ya descontaminado, purificado en el altar de Dios, entonces sus bienes abundan porque es sagrado ya. Es vivir en Canaán, tomar posesión de Canaán en este tiempo. Porque ya no hay gigante, porque el Goliat suyo es el dinero, ¿sí? ¿Sí o no? No has vencido al Goliat. Pero si vences a los gigantes, entonces estás conquistando Canaán. Usted dirá: es que lo que pasa es que no me entra mucho. Dios no te está pidiendo mucho con lo que tienes, porque tampoco puedes pedir prestado para dar. con lo que tienes.
1: Gracias.
0: La entrada en Canaán se le da a todo mundo. Por ejemplo, en el caso de la viuda, del capítulo 18, 21 de Lucas, dos blancos. Y ahí, si usted ha leído esa parte bíblica, dice la ofrenda para el tesoro, ni siquiera para el templo, para el tesoro. Hay una ofrenda que la iglesia debe de recoger para el tesoro, donde el pastor puede echar mano, donde se puede ayudar otra gente. Si hay iglesia que ni para la luz tienen, hermano. Entonces, ¿cómo va a conquistar Canaán? Y si no conquista uno Canaán, tiene que vivir como extranjero en Canaán. ¿Sabe qué significa ser extranjero? Por ejemplo, usted ya tiene compromiso de trabajo, ni termina un culto. Mucha gente sale antes de la hora del culto. Usted es un extranjero en Canaán. Ni cuenta se ha dado usted, porque su pobreza le dice, bueno, ya es hora de ir a chambear tú. Y tú le miras con, apúrate. You. Aunque se esté manifestando el Señor pobreza te viene a sacar del culto. El Señor bravo, su enojo, lo viene a sacar a los cultos. No solo los pecados te sacan de los cultos, tu carácter impulsivo. Ay, hermano, tantos enemigos que tenemos ni los miramos, y todavía reprendiendo al pobre diablo. Eso ya Nicola tiene ya de tanta reprendida que se le ha dado a la gente. Es increíble, ¿no? Por eso el evangelio es un misterio. No estamos hablando ni siquiera de pecado, porque Israel no chupa, no fuma, porque era un pueblo ya escogido, pero no podía introducirse a Canaán. Por eso le estaba diciendo a saber si era o será pueblo de Dios. Por eso hay una sospecha ahí. Los que no guardan no serán pueblo de Dios. Y no fueron muchos, porque 600,000 soldados de 20 años para arriba murieron en este desierto, porque nunca pusieron en cuenta, tomaron en cuenta la ley de Dios. No estoy profundizando mucho, pero ya como que ya hablamos un poco. Voy a terminar y tengo que jalar mucho. Estaba diciendo que cuando Dios destruyó la humanidad en el diluvio, recuerden esto, y Dios va a hacer lo mismo en este tiempo. Por eso no toda la religión evangélica tiene Dios compromiso con ella. Se lo digo delante de Dios, no por arrogancia, sino para que usted me... Cuando Dios dijo, voy a destruir toda carne, porque yo, mi espíritu no puede contender para siempre con el hombre, porque el hombre es carne. ¿Lo que está diciendo Dios? Está eliminando a la humanidad, pero le dio una propuesta a través de Abraham. Ahí es donde la humanidad tiene que ser purificada, no sus pecados, sino su práctica, su forma de vida mezquina. Por ejemplo, el comentario que les estaba haciendo, no hay lugar para nosotros porque es la mezquindad humana que hay en nosotros, que tiene que cambiar. ¿Y cómo debemos de cambiar? Solamente regirnos por la palabra de Dios. ¿Por qué? Porque la única alternativa que hace que forme en el carácter de la nueva raza. Tal vez algunos que no entienden el evangelio se meten con nosotros a interpretar lo que estamos tratando de decir. Solo tenemos la cara chapina, tenemos la comida chapina, pero dentro de nosotros somos nueva raza, una nueva entidad de gente. Pero ¿qué nos va a hacer nueva raza si nos sometemos a la palabra de Dios? Porque es la única alternativa que Dios nos pone para no matarnos Dios como carne, sino que para que nos reciba como espíritu, una nueva modalidad. Y la nueva modalidad no es dejar de comer, dejar de trabajar, sino que nuestra comida, por eso dice el versículo 3, aquí literalmente Dios mostró que no solo de pan vivirá el hombre. Cuando el diablo te amenaza, si das los diezmos, si das la ofrenda, cuando te tiembla el pulso para tomar el sobre de los diezmos, reprende al diablo, porque dígale al diablo, no solo de pan vivirá el hombre, hace buena firma ahí, con fuerza, y dígale al diablo, no solo de pan vivirá el hombre, sino de toda palabra que sale de la boca de Dios.

que forzar a Israel para quitarle su pan. Qué difícil para Dios quitarle el pan a un hombre. Pero es para humillarte, para enseñarte que no solo de pan vivirá. Qué buena dieta, ¿verdad? Entonces, como podríamos decir que como la dieta de ambición del creyente es diezmar y ofrendar y usar la Biblia en su conducta. Es la dieta. Si usted no usa esta dieta, te vas a quedar a la mitad del camino. Solo fuiste un pretendiente. Por eso dice la Biblia, muchos son los pretendientes, pero una es la perfecta. Si no nos sometemos en la palabra de Dios. Lástima que se me acabó el tiempo, porque casi no, ni a la mitad llegué, porque pero casi hablamos un poco cómo introducirse a Canaán, cómo conquistar Canaán, pero cómo tener posesión de Canaán. ¿Sabe qué significa tomar posesión de Canaán? Por ejemplo, ustedes hacen programas con tiempo para celebrar un cumpleaños, ahorran y ahorran y ahorran. Y lo que no saben que el pobre cochinito está roto y se lo está comiendo todo. Y cuando llega el momento de la celebración, es la única vez, ya mañana ya no hay nada que comer porque la única vez. Se sintió bien la cosa porque es el ahorro de todo el tiempo. Pero cuando se tiene posesión de Canaán, usted puede celebrar fiesta los días, los momentos, los tiempos que quiera, y Dios le va a proveer para todas las fiestas que usted quisiera celebrar. Se lo digo porque yo sé de lo que estoy diciendo. No hay día especial para el creyente cuando quiera. Domingo, lunes, martes, miércoles, jueves, todo el tiempo, lo que usted quiera. Pero eso tomar cuando has tomado posesión de Canaán. Cuando ya no te tiembla el pulso de perder un día de trabajo, de asistir a un culto cualquier día. Eso es tomar posesión de Canaán. No anda ahí usted desesperado y me van a quitar el trabajo, y ahora qué me van a decir, y ahora se está gobernando el tiempo. Tomar posesión, como que usted ya fuera el jefe del tiempo. ¿Cómo interpreten ustedes tomar posesión de Canaán? Dígame. No hay otra manera de interpretar. La única manera, porque este es nuevo lo que le estoy dando. Porque yo sé. No hay día gris para nosotros. Porque tenemos dominio sobre Canaán. Aleluya. Bueno, no sé a qué se debe ese silencio, porque aquí si lo maté, digo yo, porque mi intención es darle vida. Aleluya. Aunque no digo que siempre va a tener usted, pero solo asista usted, de todas maneras ahí le van a dar de comer. Es increíble cómo Dios es abundante cuando tenemos posesión de Canaán. Ahí, por eso les decía, esta es la causa que yo decía, ¿a qué apóstol reconoces tú?
Reconocer un apóstol es someterse debajo de él. No tengo necesidad. Tengo que buscar. Pero si tengo Canaán, si tengo todo, tengo posesión. No es que no me interesa. No lo necesito. El pleito de algunos pastores conmigo. No, yo no tengo problema. Pueden haber apóstoles en la tierra. Y deben de haber. ¿Por qué tengo necesidad de ir a meterme en la casa del vecino si me sobra la comida aquí? Esa es mi interpretación. A menos que usted no se haya llenado, ¿quién tiene derecho a recorrer todo el mundo como el diablito? Pero si tú tienes todo lo suficiente en la mesa de tu padre, no tienes necesidad de mirar por las ventanas. ¿Me estoy dando a entender? Eso es lo que estoy tratando de decir. Pueden haber buenos padres, buenos maridos, buenas mesas llenas, pero no puedo envidiar ni desear la mesa de otros si mi mesa también está lo mismo.

Cuando tienes la palabra por primario, te abundan las cosas. Abundan todo. No te falta ni la comida, ni el aliento, ni la vida. Dios les bendiga a todos en esta mañana. ¿Alguien quiere tomar posesión de esta palabra, hacer suya la palabra del Señor en esta hora? Levante su corazón ahora, ya no solamente su mano, su corazón delante del Señor, y decirle: oh, cómo me gusta esta palabra. Quiero hacer mía de esa palabra, porque es la palabra que me hace estar segura y seguro. ¿Quiere vivir usted seguro? Pierda miedo, pierda temor. Sométate a la palabra de Dios. No te dejas morir con el mundo. Aleluya. Gracias, Dios.

que se deja respirar el aliento de Dios en su hogar, en su vida. Sobre su mesa, sobre su hogar,

Si tú te has alejado del río del Señor, este es tu día de regresar, de empezar a beber

0: vivir. Señor, haz que tu pueblo, Padre, empiecen a beber de tu palabra. Y muéstrate misericordioso una vez más, Señor, para con ellos. Porque tú eres un Dios bondadoso, que no quieres que nadie perezca, sino que todos, Señor, beban de esa agua y vivan de esa agua y disfrutan del agua de la vida, Padre. Señor, yo pongo a cada uno en tus manos, en especial los que pasaron al frente, Señor, como testimonio de su fe a tu palabra. Bendígalos, llénalos, Padre, y a todo aquel que la necesita hoy en esta mañana, llénalo también, bendígalo, Padre, en el nombre de Cristo Jesús. Muéstrate siempre bondadoso, Padre. Gracias, oh Dios, gracias, en el nombre de Cristo Jesús. Aleluya. Gloria a Jesús. Sigue recibiendo de esa palabra bendita.
1: Aleluya, gracias, Señor. Démosle gracias al Señor. No estamos en una religión.
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0: Eterno Consolador 2. Amén. ¿Cuántos se sienten consolados

0: Hay un lugar muy cerca de mi Redentor. Amén.
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0: gloria a Dios, incomparable amor. Ojalá que nunca vayamos detrás de los humanos que nos ofrecen amor temporales, pero que no tienen nada de amor.
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0: Bendito Dios para siempre. Aleluya.
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0: Cantaré a Jehová.

0: Aleluya. Cantaré a Jehová mientras viva yo. Amén. Mientras vivimos, luchemos para seguir cantando. Cuando digo luchar, porque no es asunto de entonar himnos, sino que luchar porque la alabanza proviene de una victoria, una vida victoriosa. Amén.
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Piénsalo. Trae a su memoria. Usted no sabe qué día perecerá en este mundo, pero gracias a Dios que tenemos una gran esperanza.

Bendito Jesucristo, bendita esperanza. Está haciendo usted conciencia en su vida. Tenemos que cantarle a la vida también, por medio de Jesucristo.

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1: Tenemos el último canto como un cierre, como un cierre de todo lo que uno puede pensar, de todo lo que uno puede decir, de lo que todo, de todo lo que uno puede querer hacer. Pero no hay mayor cosa que describir a aquel que hizo todas las cosas. Y encierra todos los cantos que le cantamos hoy, porque a él se le debe todo. Así que todos los cantos valen a su tiempo, en su momento, en su lugar, a quien corresponde, que es Jehová Dios de los ejércitos. Pero hoy vamos a cantar: oh Altísimo Señor.

0: el que hizo todas las cosas. Amén.
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Aleluya. Médico de médicos y eterno médico. Así es, así se canta, con el alma, con el cuerpo.

hace mover, que nos hace sentir su presencia. Aleluya.

Bendito Dios, hermanos, que nos dio la vida y nos dio esta comunión.

Gracias, pastor. Gracias por la vida. Gracias por traernos. Gracias por tu presencia. Aleluya. Bendito tu nombre, Dios. Bendito eres, Padre Celestial.

0: son los cielos y la tierra, tuya es la tierra, el mar, las estrellas, el sol, la luna, mi vida, todas mis cosas son tuyas, Señor. Bendito eres, bendito eres, bendito eres, Padre. Gracias, Señor. En el nombre de Jesucristo. En el nombre de Jesucristo. Gracias por este momento. Gracias por este privilegio. Aleluya.
1: Gloria a Dios. 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

Bendito Jesucristo. Amén. Gloria a Dios. Bueno, los que nos estamos deleitando, se nos hacen cortos los coros, los himnos. Amén. Jehová es mi paz.

0: Jehova es mi paz. Amén. Diga, Jehová es mi paz. Pero así bien proclamado, Jehová es mi paz. Amén. Jehová es mi fuerza. En el tiempo de aflicción, en el tiempo del dolor, Él es mi fuerza. Gracias, oh Dios Jehová de los ejércitos. No podemos decir otra cosa más que resaltar el nombre de Dios, sea Jehová, sea Señor, sea Cristo. Si es la paz, si es el gozo, si es la fuerza, de Él proviene todo. Amén.
1: Mateo 5:9. Bienaventurados los pacificadores, porque ellos serán llamados hijos de Dios.
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0: ¿Quién encontrará a la mujer virtuosa? Lo que las mujeres no saben, que esa es la medida que Dios le está pidiendo que la mujer alcanzara. Amén. Entonces, la mujer virtuosa ama el fruto de su vientre, porque muchas mujeres solo dieron a luz hijos extraños y como ajenos a ellos. Pero también me acordé de mi mamá, por eso dice: oh, así es mi madre, así es mi linda madre, por eso en mi alma es irreemplazable. Así que, ¿lo vas a oír? Vamos a oírlo, aún cantarlo, ¿verdad? Porque no nos queda de otro, cantar nuestra miseria, pero anhelar una madre. ¿Cuántos quieren anhelar una madre? Sí. Nosotros éramos 8 y mi mamá solo tenía una olla de esta manera, pero nos da de comer rico a todos los 8. Por eso, qué linda madre, nunca me olvidaré de ella. Amén.

0: Gloria a Dios. ¿Cuántos todavía se gozan? Los que tienen una madre que ha sufrido por ellos, nunca olvidan esa madre. Por eso es digno para ellos este canto también. Gloria a Dios.
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0: Eternamente es su misericordia. Hoy lo puedes ver, si todavía tienes vida, puedes decir eternamente es su misericordia. Esa es la que nos sostiene. Amén.

0: bendito. Amén. ¿Cuántos están entendiendo que es tan difícil? Es un himno reciente. Ya en este conocimiento que estoy adquiriendo, por eso el Señor me dio este canto. Que difícil es conocer a Dios por métodos humanos. La teología, la religiosidad, no se puede conocer a Dios ahí. Porque Dios es como ver las estrellas, la luna. Solo que nosotros no le damos honra, no le damos gloria a Dios por las estrellas, por el sol, por la luna, por la lluvia, por toda la comida que Él nos da. Eso es conocer a Dios. Amén. Gloria a Jesús.
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2: Dejar algo en su corazón, una palabra muy importante que el Señor nos compartió y queremos hoy compartir algo de lo mucho que el siervo nos ha dado a través de la palabra. Amén. Oremos juntos, Señor bendito, gracias. Te damos gracias, Señor, por la bendición de poder estar juntos. Gracias, Señor, por permitirnos acercarnos a ti, oh Dios, por abrir las puertas de tu casa, Padre, y podemos entrar confiadamente, Señor, hasta tu altar. Señor, gracias por poner mesa. Gracias, Señor, por proveer los elementos. Pero sobre todo, gracias por haber muerto en la cruz del Calvario por nosotros, Señor. Queremos agradecerte, Señor, con todo nuestro corazón en esta gloriosa noche, Señor. Estamos contentos. Sabemos, Señor, que tu palabra va a ser algo grande, especial para nosotros. Señor, envíala, Señor, por favor, y que haya cabida en mi vida. Abre tu corazón, dígale, Señor, abro mi corazón, abro mi mente, Señor, abro tu palabra. Ábranos, Señor, por favor, te lo suplicamos, oh Dios. Eso es nuestro anhelo, nuestro deseo, Señor. Te glorificamos, Señor, te bendecimos con todo el corazón, Señor, hoy, en esta gloriosa noche, Padre. Gracias, te damos con todo el corazón, oh Dios. Amén, Señor, y amén. Gloria a Dios. Le damos la bienvenida a los hermanos de Reino, ¿verdad?, que están aquí con nosotros. Hermanos, es una bendición tenerlos. Nos vienen a fortalecer, a bendecir. Así como Pablo se sentía bendecido por la visita de Tito. Era de bendición, era de fortaleza. Y también, hermanos, la visita de ustedes es una bendición para esta iglesia. También leemos, hermanos, en Gálatas, capítulo número 4. Vamos a leer unos versículos en el capítulo 4 de Gálatas. Vamos a leer el verso 1. Y después vamos a leer el Gálatas 3. Vamos a leer el 4 y después el 3. Cuando lo tenga, hermano, puede confirmarlo con amén. Pero dice Gálatas 4, verso 1. Pero también digo, entre tanto, que el heredero es niño, en nada difiere del esclavo, aunque es señor de todo, sino que está bajo tutores y curadores hasta el tiempo señalado por el Padre. Versículo 3 dice: así también nosotros, cuando éramos niños, estábamos en esclavitud bajo los rudimentos del mundo. Pero cuando vino el cumplimiento del tiempo, Dios envió a su Hijo, nacido de mujer y nacido bajo la ley, para que redimiese a los que estaban bajo la ley, a fin de que recibiéramos o recibiésemos la adopción de hijos. Y por cuanto sois hijos, Dios envió a vuestros corazones el espíritu de su Hijo, el cual clama: Abba Padre. Así que ya no eres esclavo, sino hijo. Y si hijo, también heredero de Dios por medio de Cristo. Aleluya. Leamos el capítulo 3, verso 19. Y aquí explica el propósito de la ley. Vamos a explicar estos dos capítulos, pero dice el 19, verso 19 del capítulo 3, dice: Entonces, ¿para qué sirve la ley? Fue añadida a causa de las transgresiones, hasta que viniese la simiente a quien fue hecha la promesa. Y fue ordenada por medio de ángeles, en mano de un mediador. Y el mediador no lo es de uno solo, pero Dios es uno. Luego la ley es contraria a las promesas de Dios en ninguna manera, porque si la ley dada pudiera vivificar, la justicia fuera verdaderamente por la ley. Mas la escritura lo encerró todo bajo pecado, para que la promesa, que es por la fe en Jesucristo, fuese dada a los creyentes. Pero antes que viniese la fe, estábamos confinados bajo la ley, encerrados para aquella fe que iba a ser revelada. De manera que la ley ha sido nuestro ayo para llevarnos a Cristo, a fin de que fuésemos justificados por la fe. Pero venida la fe, ya no estamos bajo ayo, pues todos sois hijos de Dios por la fe en Cristo Jesús. Porque todos los que habéis sido bautizados en Cristo, de Cristo estáis revestidos. Ya no hay judío ni griego, no hay esclavo ni libre, no hay varón ni mujer, porque todos vosotros sois uno en Cristo Jesús. Y si vosotros sois de Cristo, ciertamente linaje de Abraham sois y herederos según la promesa. Gloria sea el nombre de nuestro Dios. Amén. Puede tomar su lugar, mi hermano. Primero hay que explicar, hermano, para qué servía la ley. Antes que Cristo viniera a la tierra, la ley era como un maestro estricto que señalaba el pecado, que señalaba, que mostraba lo que estaba mal, que ponía reglas. Pero la ley no podía cambiar el corazón, sino que solo decía: esto está mal, esto está mal. No está mal, sino esto está mal, esto está mal. Eso es lo que, para eso era la ley, para eso servía la ley. Pero la ley no cambia el corazón. La ley no cambia la conducta, sino que la ley solo te demuestra. El siervo usaba el ejemplo como un, cuando usted va a un restaurante y come, le traen la factura. Hasta a veces le cae pesado la comida cuando mira el bill a veces. Y tanto dice a veces uno. Imagínense, hermanos, si no nos dan una factura, uno no supiera o no sabriera cuánto vale lo que uno comió. Entonces, eso es, hermano, la ley solo te señala cuánto has transgredido, cuánto has pecado. Y dónde has pecado y cómo has pecado. Pero solo te dice. O sea, eso que te traigan el cheque o el bill, cuando comes, cuando te traen el bill, eso no significa que ya está pagada la cuenta. Solo te está diciendo que eso debes. ¿Verdad? Cuando le viene el bill de la luz, usted mira, híjole, dice, va, ya le recordé a alguien que nos los van a desconectar. El bill de la luz te dice cuánta luz usaste y a cuánto está y etcétera. Yo creo que ya me entendió. Pero no significa que ya está pagada el bill. Eso solo te está avisando, te está anunciando. Por eso, hermano, la palabra de Dios necesita ser interpretada, revelada. Bendito ministerio que nos explica cómo. Por eso a la mujer pecadora, hermano, solo sabía que había que matarla. Pero viene Jesús y él viene, hermano, y le dice, vete, pero no peques más. Ahí empieza él a decirle sobre su conducta. Pero ¿qué hizo Cristo cuando vino Jesús? Nos liberó de vivir solo bajo las reglas, solo bajo las leyes. Ahora nos dio oportunidad de ser hijos de Dios por la fe. Así dice lo que leímos, nos adoptó. Pero no solo es decir soy hijo de Dios. Porque ¿cuántos no dicen que son hijos de Dios? Pero no, su conducta nunca cambia. Solo conocen la ley, solo conocen la Biblia. Solo conocen la palabra, pero no saben cómo transformar su vida, no saben cómo aplicar, cómo pagar, hermano, los pecados, hermano, porque usted sabe que hay diferentes tipos de pecados, pecados del cuerpo, del alma, pecados que afectan el espíritu. Hay pecados de indiferencia, hay pecados, hay tantos pecados que existen. Pero la explicación, hermano, la revelación de la palabra nos va, porque así es el siervo, hermano, te explica cómo que la maldición se vaya de nuestras vidas. Nos explica el evangelio, hermano, cómo perdonar, cómo ser liberado. Aleluya. Por eso, hermano, la pregunta, ¿qué significa vivir por la fe? Nosotros, hermano, usted sabe que aquí Pablo le dice a los Gálatas, ustedes son injertados. La rama original fue cortada. Y ahora nosotros, por la fe, por la misericordia de Dios, hemos sido injertados en la rama que es Cristo. Pero dice, no se olviden que ellos que fueron los originales fueron cortados. Ustedes solo están por fe, por la fe. Por eso cuando uno sabe eso, que uno está aquí, hermano, por la fe, su conducta automáticamente es humildad, porque uno sabe que no debería de estar aquí, pero Dios nos tiene aquí. Uno no merece, hermano, pero Dios nos ha dado todas las cosas. Dios ha sido bueno, ¿verdad, hermano? Démosle palmas al Señor porque Él no lo ha dado todo. Cuando uno vive por fe, reconoce que todos somos pecadores. Cambia nuestra conducta automáticamente porque sabemos que apenas estamos siendo apegados a la rama que es Cristo. Ahí, hermano, por eso no podemos juzgar, no podemos criticar, no podemos murmurar, porque estamos aquí por fe. Es como, por eso el siervo le ha hablado mucho a la gente, hermano, que está en este país, que no hay que protestar. Amén. Especialmente si son mojarras, dice alguien. Amén, amén. Bueno, pues que no tiene papeles. ¿Qué derecho, hermano, tenemos para reclamar? Si se pasó ilegalmente a este país. No tenemos, hermano, derecho de hacer huelgas, de protestar, porque la nación nos abrió puertas para estar aquí. Entonces eso te hace humilde o de repente usted está en la casa de alguien, peor si ni paga renta, pero está ahí. Hermano, su conducta no está. ¿Y por qué no hay comida? ¿Y por qué no ha limpiado el baño? No, hermano, uno sabe que está ahí, no juzga, no critica, sino que agradece que por misericordia hemos sido adoptados. Aleluya. Gloria a Dios. Entonces, La fe no solo es creer con la mente, sino es vivir diferente. Aleluya. Entonces aquí dice, en el 4 lo que leímos, que éramos niños, estábamos en esclavitud bajo los rudimentos del mundo. Es increíble, hermano, que todavía hay gente todavía con muchísimos años del evangelio, como le dijo Pablo, en vez de ya darles comida sólida, todavía los tenemos que hablar como niños, tratarlos como niños. Aleluya. Por eso, hermanos, los rudimentos, cuando éramos niños, dice, estábamos en esclavitud bajo los rudimentos del mundo, hermano, es una esclavitud eso. Por eso dice la Biblia, si el Hijo os libertare, seremos verdaderamente libres. Pero libres, hermano, de opresión, libres de tantas cosas, aún de las tradiciones del mundo. Libres de las festividades del mundo. Libres, hermano, de lo que el mundo piensa, o los conceptos de los gobiernos. Nosotros ahora, hermano, vivimos por fe, creemos en el evangelio, creemos en la obra de Cristo. Ya no estamos bajo esos rudimentos. Hermano, hay gente que, decía el siervo, hay gente que practica más y cree más en los rudimentos del mundo que al mismo evangelio de Dios. Todavía vive por esos rudimentos. Hay gente que todavía se persina cuando pasa enfrente de una iglesia. Sí. Hay gente que se salta ciertas cosas, que no las pisotea. Son rudimentos. Fíjense. Y eso existe, hermano. En la gente, en el pueblo de Dios. Por eso ojalá que usted no esté triste, que no tuvo Valentín Ayerba. Esos son rudimentos. Aleluya. Usted es libre de eso, ¿verdad, hermano? Ya no estamos bajo esos rudimentos. Pero cuando vino el cumplimiento del tiempo, o sea que cuando Jesús vino a la tierra, por eso bendito sacrificio. Y dice que nacido de mujer, nacido bajo la ley, dice. Alguien tenía que venir a explicarnos esto, hermano. Jesús vino a demostrar esto. Que no es o no era como los fariseos creían o practicaban, sino que Jesús tuvo que, porque es claro la palabra cuando dice nacido de mujer, o sea que fue humano. Y no solo humano, sino que bajo la ley. Usted, hermano, y yo estamos bajo las leyes, no solo de Estados Unidos, pero también bajo las leyes de nuestros países a veces. Y a veces bajo las leyes, los conceptos del mundo. ¿Verdad que sí? Entonces vino Jesús a demostrar, por eso dice nacido de mujer y nacido bajo la ley, porque él sí pudo vencer. Si haya sido un ángel que haya venido con un cuerpo celestial, por eso Jesús es el que va a juzgar al mundo. Jesús, hombre, porque él sí sabe, él sí entiende, pero él también demostró que sí se puede. Que sí se puede. Por eso esa es la fe, por eso es importante la fe. Es la maquinaria, decía el cielo, que se necesita para poder, hermanos, vencer las leyes. No necesitas ser un superman, sino un hijo nacido de mujer, bajo la ley, pero que no estaba bajo los rudimentos. Por eso cuando dice que celebraban la, ¿cómo es que decía? La fiesta de los judíos, era una fiesta de los judíos, decía. No decía nuestra fiesta, sino la fiesta de los judíos. Él cuando se bautizó, dejó de ser judío. Dejó de ser hijo de María, hijo de José. Aleluya. Por eso, hermano, tenemos que vivir por fe. Es que no debería de estar aquí, no merezco estar aquí. Pero Dios ya nos pasó de un reino de tinieblas al reino admirable de Cristo. Antes estamos bajo esclavitud, bajo los rudimentos, pero hermano, se cumplió el tiempo de su venida. Él vino, hermano, y dice que, dice, al fin de que recibiésemos la adopción de hijos. Bendito Dios. Entonces, el problema, hermano, principal, si se podría decir, es que muchos dicen que son hijos de Dios, pero siguen viviendo como esclavos. Por eso, hermano, en la cena del Señor, Dios rompe maldiciones. Hay cosas que tenemos en nosotros que son heredados de nuestros padres. Y Dios quiere, hermano, que seamos libres, pero libres, decía el siervo, si usted sigue siendo todavía chismoso y odia y envidia y tiene orgullo, es esclavo de eso. Porque cuando dice el esclavo del pecado, uno luego piensa luego en las otras cosas, aunque también son pecados. Pero Dios está señalando que cuando uno no vive por fe, uno no se recuerda que uno apenas es un injerto, que uno hemos sido adoptados. Pero si uno todavía, como les decía, uno está arrimado y todavía venir a exigir, a murmurar, a chismear, no eres libre. Todavía eres esclavo del orgullo, del chisme. Aún del qué dirán, hay gente así, ¿qué van a decir de mí? ¿Y qué van a pensar de mí? Lo que importa es lo que Dios piensa de nosotros. ¿Verdad que sí, hermano? Gloria a Dios, eso es ser esclavo de creencias del mundo. Dios quiere, hermano, un pueblo verdaderamente libre. Si el hijo os libertare, seréis verdaderamente libre, verdaderamente libre de todo, hermano, costumbre, de todo orgullo, de todo chisme. Yo soy libre de todo eso, ¿no? Porque sé que estoy aquí por fe. Por eso yo no te puedo prestar mi fe, hermano. La fe, dice la Biblia, que no es para todos. La fe no es para todos. Y algunos, hermano, por eso se vale, se puede pedir al Señor, aumenta mi fe. Porque necesitas creer que el Evangelio, hermano, si tú cumples, si tú practicas el Evangelio, si tu vida cambia por el Evangelio, hermano, ahí estás diciendo, le estoy poniendo toda mi fe a este Evangelio, a esta palabra. Que si yo lo vivo, que si vos me comporto de esta forma, voy a ser salvo. Para eso es la fe. Que tú creas, hermano, realmente que la palabra, el evangelio que Dios nos está dando, hermano, y si tú la pones por obra, es poderosa. Jesús vino a demostrarlo. Él puso su vida como ejemplo. Aleluya. Por eso la ley solo señalaba el pecado. Por eso hay, y no estoy hablando mal de las religiones, pero hay unos que solo te dicen, no, eso es pecado, no haga eso, es pecado. No escuche eso, es pecado. Lo decía el siervo, es como le decían al niño, pórtate bien, pero ¿qué es portarse bien? No explica la ley. La ley solo te dicta, solo te dice. Pero Dios, hermano, en su evangelio, nos da la explicación. Nos describe cómo ser libres, cómo, como si el siervo le decimos al niño, pórtate bien, pero no le decimos qué es portarse bien. O le quitamos la música a los jóvenes, pero no les damos algo a cambio. Entonces, eso es el glorioso evangelio. Para eso tenemos el bendito ministerio. Tenemos a un siervo, hermano de Dios, que nos explica. No solo te dice, man, te vas a morir por este pecado, no. Te explica, te hace redarguir. Hermano, que eso es glorioso porque la ley, hermano, casi nadie la cumplió. ¿Acaso Israel, mire, quedaron cuántos? Quedaron postrados, muertos. Por eso la letra mata. Pero si tú, hermano, crees a este evangelio, crees a la enseñanza, crees, hermano, esa tu fe, esa fe que te hace creer, es la que te va a salvar por esa. Porque dices, yo creo que esta palabra es real, yo creo que así es esto, así como me están explicando, así como me están enseñando. Entonces tú obras por fe, pones tu fe. Y esa fe debería de existir en todos. Hermano, yo quiero la fe que tiene el siervo. La Biblia habla de una unidad de fe. No podemos tener diferentes. Por eso se vale pedir al Señor, Señor, aumentame la fe. ¿Verdad que sí? Entonces la ley no vino para salvar. Vino para mostrar lo que está mal. Pero eso era solo mientras. Mientras venía Cristo a la tierra. La ley era como un reglamento que señala el error, pero no cambia el corazón. Por eso hay iglesias con tantas doctrinas y escatología, pero la gente no cambia. La gente sigue siendo la misma. Ahora, ¿la ley es mala? No. Pablo aclara eso, que la ley no es contraria a las promesas de Dios. Pero el problema es que la ley no puede dar vida. La ley no puede hacer justo al hombre. Solo puedes decirte en lo que has fallado. Entonces todos estábamos bajo pecado, así dice la escritura. Encerró todo bajo pecado. Pero Jesús, hermano, vino a darnos libertad y hacernos hijos de Dios por medio de la fe. Denle palmas al Señor, hermano, porque vino a ser una obra tan grande. Le quiero leer, decía, fíjese, oiga esto. Estas son palabras, el siervo decía. Pablo dice que la ley fue puesta para que nos cuide del pecado. Porque el hombre sin ninguna ley pecas, sin una medida. Y cuando él peca, no tiene una medida, aunque la conciencia del hombre, uno conoce las consecuencias, ¿no? Pero el hombre no lo comprende porque no tiene de dónde ver sus pecados. Por eso está la palabra, está los documentos. Usted sabe, hermano, que hay un libro donde están siendo anotadas todas las cosas para que no se le olvide, ¿verdad? Te dice cuánto hay que pagar. Es que uno a veces minimiza sus pecados. Uno dice, ah, no, es que no fue gran cosa. Pero si vamos ante la factura, ese delito cuesta más de lo que piensa. Así como cuando usted pide el steak, dice, ah, ¿y por qué tanto? Alguna vez tú te comites un gran steak, pues es un gran pecado, ¿verdad? No te va a salir caro, pues. Pero uno a veces minimiza, por eso Dios, hermano, nunca va a tomar por culpable al inocente, ¿sí? Ni al inocente como culpable. Él sabe exactamente cuánto cuesta, cuánto cobrar por ese pecado. Por eso vaya, hermano, como decía David, yo no quiero que me juzguen los hombres, porque los hombres nos quieren ver muertos, hermano, en la cárcel. Pero mejor que nos juzgue Dios, que se recuerda que somos polvo, hermano, y se compadece, nos perdona. Pero después que has comprendido, que has visto el delito y lo que cuesta, por eso esto te tiene que derramar lágrimas, porque dice, Señor, ¿cuánto has pagado por mí, por mis delitos, por mis pecados? Vaya que ya no estamos bajo la ley, hermano, que ya estuviéramos muertos todos, sin ojos, chimuelos, ¿verdad? Pero mire, hermano, qué hermoso es que Jesús vino para darnos libertad. Pero no basta decir solo soy hijo de Dios. Hay que vivir como Cristo. Hay que cambiar la conducta. Dejar todo orgullo, toda crítica, todo pecado. Bendito sea el nombre de Dios. Por eso en el capítulo 3 decía, entonces la ley, decía, lo que leímos en el 19, fue añadida a causa de las transgresiones. Hasta que vino Jesús y todo fue ordenado. Y el mediador que es Cristo, pero dice en el 22, más la escritura lo encerró todo bajo pecado para que la promesa que es por la fe en Jesucristo fuera dada a los creyentes. Pero antes que viniese la fe, estábamos confinados bajo la ley, encerrados. Mire, hermano, vaya que vino Cristo, porque ¿cómo serían nuestras vidas ahorita? Estando bajo esa ley. Mire, decía el cielo también. La iglesia ya lleva 2000 años en la tierra. Y el pecado está más fuerte. Usted sabe que el pecado va aumentando más. Y la conciencia del hombre, hermano, cada vez se va muriendo más. Cada vez más el hombre va perdiendo la vergüenza. Cada vez más, hermano, el hombre ya no siente nada, no ve nada, no mira nada. Pero Dios, hermano, por eso usa su palabra, usa su evangelio. Tuvo que hacer un nuevo testamento, decía el siervo, tuvo que hacer ajustes al evangelio. Para que ahora, hermano, nosotros podamos tener participación en ello. Pero tú tienes que ponerle mucha fe al mensaje que estás oyendo. No puedes solo tú vivir un evangelio solo de leer Biblia, solo de leer lectura, porque ni siquiera entendemos bien. Tiene que ver quién nos explique, quién nos revele lo que está detrás de lo escrito. Y esa es la obra de los ministerios. Es lo mismo que vino a hacer Jesús en la tierra. Vino a explicar con su vida, con su comportamiento. Bendito Dios. Por eso dice revestidos. Hay que revestirnos. Si usted, hermano, no tiene el ropaje, decía el siervo, por eso a veces manchamos el ropaje de Cristo. No tenemos la conducta. Ese revestidos es ponerte la imagen de Cristo, el comportamiento de Cristo, que él vivía bajo la ley también, pero que él se movía por otra forma, por otra manera. Él tenía otra conducta. ¿Cuántos dan gloria a Dios? Entonces no basta solo decir que creemos en Dios. Si somos hijos de Dios, debemos vivir como hijos y no como esclavos del pecado. Usted sabe que la palabra dice que el esclavo no puede permanecer en la casa. Luego se va, se tiene que ir porque es esclavo, no puede permanecer. Por eso Dios, hermano, que rompa cadenas, ataduras, esclavitud. Que su palabra, hermano, su evangelio nos haga realmente entender y nos haga ver nuestra condición, que somos pecadores, somos malos, que hay muchas cosas todavía en nosotros, hermano, y eso nos tiene que hacer humildes. Nos tiene que hacer, hermano, humillarnos, quebrantarnos, ver la misericordia de Dios y amar su palabra, decir: Señor, gracias por la palabra que me estás enviando, porque me está demostrando la manera, la fe, la forma. Entonces tú le pones fe a esa palabra, pones todo tu dinero, tu tiempo, tu esfuerzo, todo, hermano, lo inviertes en la palabra, en el evangelio que estás recibiendo, porque eso significa que estás poniendo tu fe ahí. Por eso sin fe es imposible agradar a Dios. No vas a poder ver a Dios nunca, porque no estás usando los elementos que Dios nos está dando. No crees. Mejor usas tus conceptos o haces lo que tú crees o lo que tú piensas. Entonces tu fe realmente no está en el evangelio, sino que está en lo que tú piensas. Que nuestra fuerza no sea nuestros pensamientos o nuestros conceptos, sino que nuestra fuerza es esta bendita palabra, hermano, que nos está redimiendo. Aleluya. Bendito sea el nombre de Dios. Entonces el mensaje enseña, hermano, que antes las personas solo vivían bajo la ley. Solo señalaban los males. Pero Jesús vino a darnos libertad y ahora hacernos hijos de Dios por medio de la fe. no quiere, hermano. Por ejemplo, hay gente, hermano, que solo quiere beneficiar de lo que Dios da. Hay gente que lo único que les interesa es que Dios les provea, que Dios los prospere, que Dios los cuide. Pero dice, hermano, por ejemplo, el Leviatán dice que espera que Dios le dé de comer. Entonces, eso es solo ser como un animal, hermano, perdón. Que solo quieres que Dios te cuide. Pero Dios te quiere hacer su hijo. Quiere hacerte su hermano. Aleluya, hermano. Denle palmas al Señor. Gloria a Dios. Pero no puedes decir que eres hijo de Dios y siendo esclavo del pecado. Ya le dije, hermano, qué tipos de pecados también se está refiriendo. Al chisme, a todo eso. Eso es ser esclavo. Más gente que no puede dejar de hablar, hermano. Ese es esclavo del chisme. Hay gente que no puede dejar de mentir, hermano. Todos lo exageran. Ese ya es esclavo de la mentira. Por eso Jesús vino para darnos libertad y hacernos hijos de Dios, pero por medio de la fe. Por eso tu fe, hermano, tiene que estar fuerte, vigoroso. El escudo de la fe, dice, hermano, para apagar los dardos. Y usted dice, no, yo tengo fe. No, yo le creo a esta palabra. Yo le creo al Evangelio. Esa fe, hermano, es la que nos está dando la libertad de ser llamados hijos de Dios. Vivir como Cristo. Él tenía una conducta muy diferente a los demás. Aunque era judío y fue nacido de mujer y estaba bajo la ley, pero era diferente. Así es, el siervo también. Aunque es de Guatemala y vive en Guatemala, pero no actúa como guatemalteco, porque es libre de eso. Y así también, hermano, nosotros somos celestes. No se olvide, hermano, que nosotros solo estamos aquí de pasada. Nuestra morada verdadera está ahí en el cielo. Nuestro Padre es Dios. Cristo, hermano, es nuestro creador, nuestro libertador. Entonces, vivir por la fe significa parecerse a Jesús en la forma de pensar, de actuar. Qué diferente actuaba Jesús, hermano, ante los endemoniados. Los leprosos, hermano, los sacaban. A cambio, él se acercaba a ellos. Es una conducta tan diferente. Por eso se extrañaban de él, de cómo hablaba, que hasta los vientos le obedecían. Las multitudes lo seguían. Tenía, hermano, un comportamiento muy diferente que impactó a todos, sorprendió a todos. Se quedaban asombrados porque él tenía otra conducta. Él miraba el pecado de otra forma. Dejaba que se acercaran. Se dejaba tocar por los enfermos. Vino a demostrar, hermano, tantas cosas. Pero la ley era como un reglamento solamente que señalaba error. Pero por eso Jesús dijo, el que esté libre de ese pecado, tire la piedra. Yo sé que la ley dice que hay que matarla, pero ustedes también están. Vino a dar orden. Bendito sea el nombre de Dios. Entonces todos, hermanos, dice la escritura, estábamos encerrados bajo pecado. Emprisionados, esclavizados por el pecado, pero nadie puede salvarse por cumplir reglas, hermanos. Si hay más, a veces los católicos o otras religiones son más devotos, esos sí saben cumplir reglas más que uno, pero no significa que son salvos, porque sus conductas de religiosos, de idólatras, no se quitan, no cambian, ya que sí. Y así hay, hermano, también nosotros podemos caer en eso. Por eso necesitamos algo más, que es la fe en Jesucristo. Y cuando dice un ayo, era como un tutor, dice, un cuidador de niños. Eso fue la ley. Como un babysitter. Nos cuidó, nos corrigió y hasta nos llevó hasta Cristo. Pero cuando llegó la fe en Jesús, ya no estamos bajo ese tutor. Ahora, hermano, somos hijos de Dios por la fe en Cristo Jesús. No por ser judíos. No por cumplir la ley. No por hacer rituales. Sino porque confiamos en Jesús, confiamos en su palabra, confiamos en su evangelio, hermano. Mire, es qué importante es, hermano, que nuestra fe aumente. Estamos ya en el 2026, hermano, ya se va a acabar este mes también. Estamos pasando los tiempos, los años se están pasando rápido. Recuérdese que estuvimos viendo cómo la mente, hermano, engaña y uno siempre dice, ay, mañana cambio. Mañana dejo de hacer esto. Te prometo, Señor, que mañana, y ese mañana nunca llega. Y así, hermano, nos volvemos viejos y nunca cambiamos. Seguimos siendo los mismos murmuradores, criticones. Y hermano, Dios ya ha venido a liberarnos de todo eso. No hay acepción de persona. Por eso solo hay un evangelio, porque el único evangelio es suficiente para todos. Por eso no hay diferentes evangelios. Solo hay un evangelio, porque el evangelio original, el verdadero evangelio, puede con tu problema, con el mío, puede con todas las circunstancias. Por eso sea griego, sea gentil, sea judío, sea rey, sea esclavo, el presidente, hermano, y hasta el más menor de los humanos, todos, hermano, tenemos que pasar por el mismo camino. No hay otro camino, no hay otro evangelio. Y eso es lo que está diciendo. Por eso, revestidos de Cristo. Por eso, cuando alguien es bautizado en Cristo, se viste de Cristo, toma su identidad, vive como Cristo. Eso es. Por eso que estos, Juan el Bautista les dijo, y ustedes, ¿quién les enseñó a escapar de la ira venida? Ustedes son víboras, son listos. Ellos sabían, hermano, que el bautismo de Juan el Bautista lo salvaba. Pero es gente, hermano, que solo conoce la palabra, como estos. Sabía que ese bautismo salvaba, pues vamos, decía. Pero ellos querían el bautismo y seguir siendo fariseos, seguir siendo los mismos. Por eso les digo, este no va, mejor váyanse de aquí. Vaya, cambien mejor primero. Usted sabe que el bautismo es, uno ya viene arrepentido. O usted creyó que se iba a bautizar y se iba a componer, por eso no se ha compuesto. Está esperanzado que el bautismo lo iba a hacer, ¿no? El bautismo es porque usted ya viene consciente, ya sabe su delito, ya sabe cuánto, hermano, ha pecado y sabe que hay que revestirse de Cristo. Ese es el bautismo, revestirse de Cristo. Por eso el paso primero es el arrepentimiento. El hijo pródigo primero se arrepintió en la posibilidad antes de venir a la casa. No vino a la casa a buscar arrepentimiento, no, él ya venía arrepentido, ya venía consciente. Yo sé qué haré, yo sé qué voy a hacer, le pediré perdón a mi padre y le voy a pedir que me haga como uno de sus jornaleros. Él ya venía con el plan. Eso es lo que hace, hermano, es ser revestido de Cristo. Tomas una identidad diferente, una nueva ropa. Aleluya. Y eso, hermano, si pertenecemos a Cristo, vamos a ser herederos. Ahorita, hermano, todavía no hemos llegado a ser lo que vamos a hacer. Ahorita todos estamos en la carrera, salvos hasta que ya estemos en el cielo, ¿no? Yo no sé si voy a ser, si soy pastor o no, hasta que me muera y hasta que llegue al cielo. Voy a ver si soy, ahorita sabe, y a saber si usted es hermano, ¿no? O es primo. Usted sabe, hermano, que la red barredora viene de todo. Al final va a haber una selección, una separación, como el trigo y la cizaña, ¿verdad que sí? Entonces vamos a llegar a ser por esa fe estoy poniendo todo, porque yo creo que voy a llegar a ser lo que ella, lo que me han llamado a ser. Aleluya. Por eso el estudiante, hasta que se gradúe, es doctor. Puede estar estudiando para ser doctor, pero no es doctor hasta que ya se gradúe. Por eso nosotros, hermanos, seguimos en la batalla. No se sienta ya salvo, sino que estamos en la carrera todavía. Todos, hermanos, estamos por la fe en Cristo Jesús. Aleluya. Entonces, revestidos con Cristo, ya con esto termino. Ser vestidos es ser diferentes, tener otro ropaje. Por eso Jesús, hermano, Dios nos va a dar otro ropaje cuando lleguemos al cielo, hermano. Al hijo pródigo le dieron otra ropa, otro calzado diferente. Aleluya. Recuérdese aquel que lo echaron en la fiesta de las bodas porque venía con otro ropaje. Venía con otra actitud, con otra conducta, que no va de acuerdo. Por eso el siervo, hermano, mira nuestra conducta y nos reprocha, nos exhorta. Él una vez lo dijo: yo soy ese siervo que echa. Habló de los vomitados, que los vomitados ya es ahorita. O sea, lo ha oído. Por eso somos parte de una promesa. Somos herederos de lo que Dios prometió. Pero es por medio de la fe. Que Dios, hermano, aumente nuestra fe. Que Dios, hermano, nos quite eso de ser, que ya no seamos niños. Es que cuando dice la Biblia hay que ser como niños, pero en cuanto a la inocencia, en cuanto a que usted se deja cargar, se deja vestir, se deja alimentar, eso es hacerse como niño. Pero no ser como niño en que, hermano, todo somos inmaduros, pues. ¿Verdad que sí? Entonces, el ejemplo es Cristo. Y Pablo usa un ejemplo de que un niño que es heredero es dueño de todo, porque aquí en este pasaje decía que es dueño de todo por herencia, mientras es pequeño. No puede decidir nada, está siendo llevado para aquí, para acá, por rudimentos, por las corrientes del mundo, aunque es dueño. Nosotros, hermanos, tenemos una promesa, ya tenemos una promesa ahí. Ya es nuestro, ya Dios nos lo ha ofrecido. Pero como somos niños todavía, no disfrutamos la herencia. Tenemos que ser libres de esclavitud del pecado. Le voy a leer las últimas frases que el siervo explicó en este tema. Escuche esto, dice: cuando somos niños, cuando somos puros niños, nos cuesta mucho que nos enseñen. Cuesta, hermano, aún responder. No podemos hacer las cosas porque somos niños. La palabra nos va predicando, nos va enseñando, pero no podemos, no reaccionamos, no sabemos cómo hacerle, porque todavía somos niños. Y tenemos que preocuparnos en cambiar nuestra conducta, especialmente cuando nos justificamos diciendo: yo no he hecho nada, yo me he esforzado. Pero tenemos que entender que nadie nos puede borrar los pecados, hermanos, que hemos cometido, solo Dios. Hay que reconocer el pecado, reconocer que somos pecadores para tener una conducta de humildad y no altiva. Cuando reconocemos que somos pecadores, no juzgamos, no podemos creernos perfectos, no podemos ser orgullosos. No podemos. Amén. Nosotros solo fuimos pegados a Cristo. Le estoy leyendo las palabras del cielo. Porque no somos Israel. Porque ellos eran rama de Cristo, pero los arrancaron, los cortaron y nos sembraron a nosotros. Entonces no te creas, porque es por la fe. Ahí es donde la Biblia por momentos te confunde la mente. No te creas porque tú solo estás por la fe. Qué tremendo eso, es que uno se siente orgulloso de ser cristiano. No te creas y solo estás por la fe. Apenitas estás ahí. Para sentirse uno grande y orgulloso, si apenas estás ahí por fe. No te creas porque estás. Pero dice. Entonces la forma, la medicina, la estrategia que Dios ha usado para que nosotros nos demos cuenta de que solo hemos sido injertados, que no somos del cuerpo, solo hemos sido pegados, entonces no tenemos que sentirnos orgullosos, porque si nos creemos y criticamos a los demás, obramos mal, serás cortado, te caerás solo, porque solo fuiste pegado. El evangelio es muy sencillo, no es complicado. Por eso le dicen santo evangelio, porque hace cosas que nadie más le hace. Por ejemplo, tú que eres hediondo, un sucio pecador, eres hijo del diablo y te hiciste hijo de Dios. Por eso le dicen santo evangelio. Pero no es automático, no es solo al decirlo. Se necesita de un requerimiento. Dios usó como una estrategia para que tú no seas orgulloso o para que no critiques a la gente. Ahí adquirimos la perfección, porque la perfección es la que nos piden. No esperes tú a ser perfecto, si no aprendes a aplicar la posición del creyente en el evangelio. Miren qué palabras, hermano. Tremendo. El evangelio nos muestra nuestra ubicación, nuestra posición en el evangelio, que nos hace callar la boca. De ahí viene la perfección. Imagínense el quedarse callado. Por eso Jesús en la cruz se enmudeció, no habló, no dijo nada. Lo estaban va de hostigar y de burlarse de él. Y no les dijo nada. Porque ahí estaba la perfección. Ese es quedarse callado. Aunque él era inocente. Y él no tenía pecado ni culpa. Pero como es perfecto, la perfección es, hermano, mire. Dele palmas a ese Cristo perfecto, aleluya. Bendito sea el nombre de Dios. Por eso el evangelio es por fe. Todo es por fe. Vives por la fe. Entonces decía, ¿qué tal si no tienes fe? ¿Qué tal si no tienes fe en el evangelio? Hermano, estamos acabados. ¿Verdad que sí? Decía, vivir por fe es como cuando prestas dinero, dice, cuando andas con dinero prestado. Lo cuidas, dice. Cuando uno anda con dinero prestado, uno no va a andar regalando. Hasta se limita. Uno para cuando come, ¿verdad? Porque anda con dinero prestado. Y la fe es algo así, decía. Aunque es poderosa, pero tú tienes, hermano, que estar así, cuidadoso. El temor a Jehová, recuerdes, hermano, es que ser detalloso, es ser cuidadoso. A veces nos da ganas, hermano, de bajarnos de la cruz a sangalotear a alguien. Pero como quieres ir al cielo y quieres salvarte, y crees, tienes fe a esa palabra, dice, yo mejor no lo voy a hacer. Me quedo aquí mejor, como Cristo enmudeció, no voy a decir nada. Porque tengo fe en lo que me están predicando. Tengo fe en el evangelio. Aunque no entiendo mucho tal vez, pero creo al mensaje, creo al evangelio. Bendito sea el nombre de Dios, hermano. Aleluya, dale palmas a él. Gloria a Dios. Gloria sea el nombre de Dios. Y a lo último dice, le voy a leer esto, dice, la conducta de Cristo tiene que ser nuestra conducta. Él se sentó con los pecadores, se sentó con los pobres, se sentó con los hombres de mal testimonio como Zaqueo, estuvo con los

Jesús mejor. Eso es lo que tienes que aprender. Si no nos volvemos como Jesús, la Biblia dice que no hay nada difícil. No, si ya no digas, como decía, ¿y quién subirá al monte de Jehová? ¿Y quién va a permanecer ahí? No digas eso, dice. Para Dios no hay nada imposible. Y por eso Él lo demostró, para que veas y no digas que no se puede. Sí se puede. ¿Cuántos creen que sí se puede, hermano? Ser libre de esclavitud, disfrutar el Evangelio, andar con temor, con temblor, respetuoso. Sabe uno que apenas uno está aquí, hermano. Pero Dios nos ofrece todo, hermano. Dios ha hecho una obra. Vaya, hermano, que ya no estamos bajo la ley. Como diciendo Jesús, mire, olvídense de esa ley, vengan aquí. Ustedes son hijos míos, familia mía. Ustedes se van a conducir como yo. Y Él demostró que esa conducta, esa vida, ese evangelio, lo resucitó. Verificando, hermano, que así es, así como Él predicó, como Él demostró. Porque lo demostró con su vida. La resurrección es el efecto más grande, el resultado más grande del evangelio de Cristo. Por eso es más grande el evangelio de Cristo que la una de Pablo. Jesús fue el ejemplo máximo. Por eso fíjese más, nosotros deberíamos de fijarnos más en la conducta de Jesús. Usted quiere ser como Pablo o como Judas, no sé nada. No, hermano, seamos como Cristo, la mente de Cristo. Por eso hay que pedir la mente de Cristo. Saber pensar como Cristo pensó, hermano. Saber cómo, con qué ojos miraba la multitud, con qué ojos miraba a los enfermos, con qué ojos miraba, hermano. Pero nosotros, ¿con qué ojos vemos a veces? Uy, qué tremendo, hermano. Los carnales es la gente que se te queda viendo. Imagínese. Tenemos enemigos. Hay, hermano, hay fuerzas desafiantes, poderes. Es tremendo, hermano, la corriente del mundo. Y las cosas se van a ir empeorando, hermano, conforme se acerca la venida del Señor. Esto va a terminarse, esto va de mal en peor, esto no se va a arreglar. El que se tiene que arreglar es nosotros, para poder salir, escapar, hermano, de la ira venidera. Pero por eso, hermano, miren, estamos celebrando esa venida de Cristo al mundo, porque Él vino a darnos el ejemplo, porque si no estuviéramos todavía bajo la ley, hermano. Qué tremendo. Y la ley para su pueblo era de ¿cómo es que dice? Que era de pesado para ellos. Les llegó a caer mal la ley. Y Dios no quiere que el evangelio, la Biblia, el culto, hermano, eso no quiere que sea así de, sino que tiene que ser de vida, de bendición. Aquí está, hermano, el antídoto para todos los males. Dios tiene, hermano, dejó todo perfecto, los elementos poderosos, pero si usted no le añade fe a esto, hermano, hasta le va a hacer caras al vino. Esto deja de ser vino y se convierte en la sangre de Cristo. Deja de ser pan y se convierte en el cuerpo de Cristo, hermano, la cual nos está dando su genética. Nos está haciendo una transfusión de sangre. Esa sangre machista que tenemos, esa sangre, hermano, rara, nos están dando de su sangre. Hermano, el espíritu está en la sangre, pues. Por eso nos están dando otro espíritu, ser otra persona diferente. Pensar diferente, mirar las cosas diferente. El mundo, hermano, se vuelve loco por las noticias, por los acontecimientos. Pero nosotros tenemos un conocimiento mayor. Sabemos que Dios está sobre todo y controla todo. Amén, hermanos. Quiere ponerse de pie y vamos a darle gracias a Dios. Y pidámosle al Señor que aumente nuestra fe. Que ya no queremos errar como niños. Estar bajo esclavitud, bajo los rudimentos del mundo. Mejor que la palabra nos rija, nos guíe, nos controle, nos dirija. Póngale

0: fe, hermano, al Evangelio. Usted no está perdiendo su tiempo aquí. Estos no son historias bíblicas. Esto es real. Cristo vino realmente a la tierra y murió por nosotros para hacernos libres, hermano. Mire, qué hermoso es poder ser libre de todas las cosas, hermano. Hay gente deprimida, hay gente amargada, hay gente con ansiedades, no son libres. Hay gente, hermano, atada a sus rudimentos, a sus costumbres. Pero la libertad nos ha llamado Cristo. Por eso pongámosle fe a su palabra. Pongámosle fe. Pongamos nuestro corazón. Oremos juntos, Señor bendito. Gracias, Padre, te damos en esta gloriosa noche. Queremos agradecerte, Señor, por permitirnos estar en tu casa, Señor, escuchar tu palabra. Gracias por la oportunidad, Señor, que nos das en esta noche. Nosotros somos humanos míseros, Señor, que nos enfermamos, que nos cargamos fácilmente, Señor. Pero queremos ser libres, Señor, de esclavitud, libres de rudimentos del mundo. Señor, tú has venido a la tierra a darle cumplimiento. Tú tomaste cuerpo de hombre para enseñarnos, Señor, muchas cosas. Demostrarnos la forma como vivir, Señor. Haznos creyentes verdaderos, Señor. No queremos ser religiosos, no queremos ser, Señor, simples cristianos. Sino queremos ser hijos tuyos verdaderos, Señor. Gracias por adoptarnos, Señor. Gracias por injertarnos a la rama original. Señor, que yo nunca me sienta merecedor de nada. Señor, yo no debería de estar aquí. Pero tú, Señor, nos has permitido estar, Señor, ser parte de algo glorioso. Quita todo espíritu religioso, Señor. Haznos verdaderamente hijos, Señor, que podamos revestirnos, ponernos tu vestimenta, tener tu conducta. Por favor, Señor, te lo rogamos. Por favor, Señor, te lo suplicamos, oh Padre. Gracias, Señor, por haber venido a la tierra a enseñarnos, a liberarnos. Gracias te damos, Señor, porque eres el mediador, eres el que nos ha liberado verdaderamente, Señor, eres tú, el Hijo. Somos verdaderamente libres, Señor. Ayúdanos, Señor, ayúdanos en nuestra fe. Que creamos más en tu palabra, en tu evangelio. Y no en los rudimentos, no en las creencias, no en los evangelios de allá afuera, sino con tu palabra, con tu evangelio, Señor. Danos la fe. Danos la fe, Señor, por favor. Te lo suplicamos en el nombre de Cristo Jesús, Señor. Levántanos, Señor. Diga, levanta mi vida, Señor. Perdónanos de nuestros pecados. Porque todavía, Señor, somos esclavos. No hemos sido libres de muchas cosas. Pero que hoy se rompan cadenas, que hoy, Señor, alcance liberación mi alma, mi vida, Señor. En el nombre de Jesús, Señor bendito, te lo suplico. Pídele al Señor con todo su corazón, hermanos de ahí. Abre sus labios. Platíquele al Señor, confiésale tus pecados. Dile, Señor, aún los pecados que yo he minimizado, Padre bendito. Enséñame, enséñame, Señor, cuánto debo, cuánto he transgredido, Señor. Y envía tu bendición para poder pagar, Padre. Saldar esta cuenta, Señor. Gracias por los elementos. Gracias, Señor, por el pan que representa tu cuerpo y el vino que representa tu sangre, Señor. Corta maldiciones, Señor. Cosas que venimos arrastrando de herencia, Señor. Todo aquello, Señor bendito, que nos impide a ser revestidos. Queremos tu comportamiento, tu conducta, Señor, tu imagen. Señor, danos la fe, por favor, Señor, aumentanos la fe. Te lo suplicamos hoy en el nombre de Jesús. A libertarnos ha llamado Cristo. Sé libre, hermano, que no seamos esclavos del pecado, esclavos de las cosas. Somos libres. No hay ley, sino la de Cristo. Gracias te damos, oh Dios. Dele gracias al Señor, hermano, en esta gloriosa noche. Te agradecemos con todo el corazón, Señor, por tu palabra, por tu siervo, Señor, que está dirigiendo la iglesia, está vistiendo a la desposada con esta bendita palabra, Señor. Gracias te damos, Señor Jesús. Dele gracias al Señor.
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0: una vez más.
1: Por eso le canto, por eso le canto. Y cuánto le adoro.

¿Cuánto? Le adoro. Amén.

habló diciendo: Yo soy la luz del mundo. El que me sigue no andará en tinieblas, sino que tendrá la luz de la vida. Te haré entender y te enseñaré el camino en que debes andar. Sobre ti he fijado mis ojos. Oh sí, alegraos en Jehová y gozaos, oh justos, y cantad con júbilo todos vosotros, los rectos de corazón. Así como David desde su juventud cantaba a Dios con toda su fuerza. ¡Aleluya!

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Señor Jesús. Aleluya, gracias Señor por este momento. Gracias, oh Jesús, por permitirnos la vida. Señor, haz un milagro en nosotros en esta noche, tocando, Señor, desatando nudos y yugos, rompiendo yugos, Señor, de esclavitud, de tinieblas, de maldad, de pecado que hay en nuestro corazón, Padre. Te lo suplico, te lo ruego, Señor, en esta preciosa hora, en este momento tan especial, Señor. Yo te pido y te ruego, Señor, que hagas de nosotros instrumentos refinados. Que nuestro corazón sea llenado, Señor, de esta hermosa presencia. Señor, gracias por darnos este momento, esta hora, de bendecir tu nombre. En el nombre poderoso de Jesús. Gracias, Padre. Gracias, Señor. Bendiga este momento que queda, Señor, marcado, Señor, en nuestro corazón. La vida del Espíritu, la vida que tú promueves para nosotros, Señor. En el nombre poderoso de Jesucristo. Gracias, Padre. Gracias, Señor. Cada joven a su hogar, a su casa, con regocijo, con paz, con la bendición del Padre, del Hijo y del Espíritu Santo. Aleluya. Aleluya. Amén, Señor Jesús.

Bienvenidos a la fiesta de Jesús. Aleluya. Prepare su corazón porque esta es una fiesta

resultado da reação. Cantadle con gozo al Dios de nuestra redención.

Por eso mi corazón quiere gritar de gratitud, porque tú has redimido mi alma, oh amor de Dios.

Cuando veo tus cielos, obra de tus dedos, la luna y las estrellas que tú formaste, digo, ¿qué es el hombre para que tengas de él memoria? ¿Y el hijo del hombre para que lo visites? Oh Jehová, Señor nuestro, cuán grande es tu nombre en toda la tierra.

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establecido la noche y el día. Job decía, cuando era de noche quisiera que fuera de día, porque no podía dormir. Y cuando era de día quisiera que fuera de noche, porque no podía vivir de día. No había día, no había noche para Job. Y a nosotros, si a todos nosotros nos toca en la vida un momento de soledad, yo creo que el Espíritu Santo está poniendo un canto para que nosotros podamos ser dirigidos ante la presencia de Dios, para poder mitigar nuestra sed, la sed de nuestra alma, a través de un canto.

Un fuerte aplauso a aquel que nos oye siempre. A aquel que siempre está dispuesto a escucharnos, de ayudarnos y a levantarnos.

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gracias a Dios por darnos la esperanza de vida, que este mundo no puede ser nuestro hogar.

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1: Yo soy Matías.

venida. Por eso le cantamos de día y de noche y le cantamos ante el mundo. Amén. Sea bendito tu nombre hoy, Señor. Y siempre. Amén.

0: este canto es la oración del Espíritu Santo por nosotros. Porque nosotros no sabemos qué oración hacer para esperar la venida del Señor. No tenemos. Por eso tenemos un guiador que es el Espíritu Santo, el que nos da las palabras. Oración cantada.
1: Por fe he de alcanzar la vida eterna.

0: Aleluya. ¿Cuántas quieren llegar a esa mansión de luz? Amén.
1: Amén.
0: Aleluya. Más fuerte. Aleluya.
1: ¡Aleluya!

tengo al verdadero amigo y fiel. Y dice, oh Jesucristo, amigo fiel, oh Jesucristo, tierno amigo sin igual. Amén. Cantemos con gozo

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es el último canto y dice que le debemos entregar nuestra vida al Señor. Levanta tus manos delante del Señor. Entrégale tu corazón.

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0: Juan 14, 14. Si algo pidiereis en mi nombre, yo lo haré.
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0: Bendice la presencia del Señor. Bendícelo. Dios, mira nuestros corazones, la intención de nuestros corazones. Eso es lo que vale. Y pues deleitemos en esta.
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3: Salmos, capítulo 22, versículo 19. Dice así: Mas tú, Jehová, no te alejes, fortaleza mía, apresúrate a socorrerme.

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2: Un fuerte aplauso al Señor y agradecemos el privilegio que Dios nos da que nuestro hermano apóstol esté. Ponte de pie, ponte de pie.

Aleluya. Él está aquí. Él está aquí. Gloria a Dios, gloria a su nombre. Qué maravilloso privilegio para nosotros que somos participantes no solo de esta reunión, sino la reunión que ha de venir para todos los santos de todo el mundo. Esa es la reunión más grande que nosotros como iglesia lo esperamos con toda la ansiedad de nuestro corazón. Amén. La presencia de cada uno de ustedes o de todos nosotros por lo menos dice dos cosas. Número uno, yo siempre he dicho, solo por el hecho de que tú estás aquí en esta noche, ya hay un indicio de que hay algo en su corazón que a veces ni siquiera lo entiendes. Entonces, para eso está la predicación, para abrir nuestros entendimientos, para que de aquí en adelante ya no es una reunión simple. Usted va a saber por qué va a estar siempre en una reunión, por qué va a estar en una iglesia, por qué va a ofrendar, por qué va a orar, por qué va a cantar, por qué todo, pues. Amén. Gloria a Dios. Aleluya. Y este es lo más grande que Dios hace con nosotros, que nos da el privilegio de asistir a esta reunión. ¿Cuántos se gozan por eso? Y esto nos abra una esperanza de que sí, Dios no nos está engañando, porque muchas veces, hermanos, antes de tomar la Biblia, una de las dudas que operan el corazón de la gente, por eso hay mucha gente que dudan, no se entregan totalmente al Evangelio, porque hay textos bíblicos que dice, como que estuviera dando o diciendo, o pareciera ser dudas, como por ejemplo, muchos

son los llamados y pocos son los escogidos. Entonces, y mucha gente se goza al decir amén por eso, pero como que, ¿qué tal si usted no, Dios no lo escoja en el día del final? Entonces sería triste, ¿verdad? Y esa es la razón por qué mucha gente, ya dije que no se entregan de todo corazón. Pero yo le voy a decir que eso va a suceder para aquellas personas que, habiendo tenido la oportunidad de estar, así como ya dije, estar sin merecer, sin buscar, sin desear, y tuviste el privilegio de estar en una de estas reuniones, y si no la tomas en serio, entonces allí sí, habiendo sido llamado, y no la van a escoger, porque no la quisiste. Entonces en esta noche yo le voy a decir que este evangelio es la más segura, lo más grande que Dios nos ha dado, la más segura para su vida. ¿Sabe lo que, qué es lo que tienes que hacer en esta noche? Hacerse parte de una manera radical del evangelio de Jesucristo. Ya no juegues con su vida, ya no juegues con el evangelio, porque el evangelio, dice la misma Biblia, es poder de Dios. Poder de Dios. Amén. Da usted gloria a Dios por eso. Poder de Dios. Y poder de Dios. Cuando dice la Biblia poder de Dios, es que Dios va a poder hacer contigo lo que jamás podrías tú hacerlo. Jamás. Por demás que te pongas bonito, por demás que hables bonito, por demás que hagas todo. Dios lo va a hacer todo. Lo único que nosotros vamos a hacer es creerle a Dios. ¿Cuántos creen en la palabra de Dios? ¿De verdad cree usted en la palabra de Dios? Pero si crees, entonces tienes que actuar como hoy, porque yo sé que hay mucha gente que vienen de lejos y sería de parte de Dios una ingratitud que lo deja usted parado ahí, que no lo va a escoger, pues. Eso nunca va a existir. Por eso es lo que yo les voy a decir, es que usted hoy en esta noche tome una decisión así definitivo. Amén. Tampoco estoy diciendo que usted no va a fallar mañana. Lo hermoso de este evangelio, que usted puede tener muchos defectos de aquí a mañana, pero su caminar en el evangelio va a ser que Dios se va a compadecer de ti. Le voy a graficar. Si usted va corriendo y se cae y cae y cae, pero va corriendo, entonces ya al final Dios va a salir al encuentro y le va a decir: ¿quieres caminar? Sí, Señor, como dijo aquel paralítico, ¿quieres ser sanado? Sí, pero no hay a quien me meta al agua, es lo mismo. No, pero, y le pregunta, ¿pero sí quieres ser sanado? Sí, Señor, pero para eso estoy aquí. ¿Cuántos han venido para que Dios los sane, los libera, los bendice? Amén. Entonces, el Señor le va a completar la obra. Pero si usted persiste en caminar y caminar, esa es la única, el único requisito que pide Dios para llegar al cielo. Amén. ¿Me entendió? Entonces, de aquí en adelante, usted no retrocede para atrás. Amén. Usted tiene que llegar al cielo, aunque sea a pie. Gloria a Dios. ¿Cuántos bendicen al Señor? Pero ¿cuántos le están creyendo ya la palabra de Dios? Usted va a llegar a la meta final.
Aleluya. Así que no se deje usted ser engañado, porque hay mucha gente, va, ahora sí ya fallaste, ¿para qué vas más, para qué vas más a la iglesia? No. Aquí ya, ya está contado tus fallas. Ya está previsto todos los medicamentos. Usted va a llegar a la meta. Va a llegar a la meta. Apláudenle al Señor, porque esto no es un juego, esta es una verdad. Aleluya. Porque dice la misma palabra de Dios, el que persevere hasta el fin, este será salvo. Aleluya. ¿De verdad me captaron la idea? Entonces usted se va a asegurar que sí va a llegar al cielo. No, no dijeron amén todos. Amén, amén. Es que ese es el poder. Por eso el evangelio, poder de Dios, no su poder, no el poder de Gaspar Zapalup. El evangelio, ¿qué dice? Poder de Dios. Poder de Dios. Él lo va a hacer. Él empezó en ti la obra. Y Él lo va a hacer y lo va a perfeccionar. Él. Él. Él. Hay un canto que cantó un hermano hace unos años atrás. El día que llegue yo al cielo, dice él, si un ángel me preguntare, ¿cómo llegó usted por aquí? Le va a decir, le voy a enseñar a Cristo. Fue Él. Fue Él. Él. Él. Por Él. Fue Él el que me hizo llegar al cielo. Aleluya. Gloria a Dios. Le voy a decir algo. Algo que tiene el evangelio de Jesucristo es distinto que la que tuvieron los profetas. Aún los profetas se van a asombrar. Aún el propio Moisés va a decir, porque él manejó la ley. Y nos van a, y nos va a ver entrar en el cielo así con reojo. ¿Y usted cómo entró? Le va a decir, ¿usted cómo entró? Si tú no eres perfecto. Y usted se va a voltear para atrás. Por Él. Por Él. Por Él. Porque Él es. Por eso dijo, yo soy. Yo soy. Yo soy. Yo soy el camino. Yo soy la verdad. Yo soy la luz. Yo soy la puerta. Yo soy la vida. Yo soy la resurrección. Él. Él, Él, Él, Él, Él, Él, Él, Él. ¡Aleluya! Usted va a estar agradecido. Por eso es importante que usted sea sincera con Dios. No esconde su cara. Amén. Les voy a hacer una pregunta así muy sencilla. ¿A cuántos de ustedes les gustan o les gusta el mundo? Dile la verdad. Dile la verdad. Así se va libre hoy. Si usted no dice la verdad, no se va libre hoy. Aleluya. ¿Sabe por qué? Yo solo estoy conjugando cosas porque muchos llegaron o están en el cielo, los profetas que eran rectos.
Y nos van a preguntar, ¿y usted cómo llegó? ¿Cómo pudo llegar? Si yo te conozco que eres defectuoso. ¿Cómo pudiste llegar? Si ni caminabas podías. Entonces siempre vas a voltear tu mirada. Es que Él me ayudó a caminar al final. Es que Él me levantó. Él tomó mis manos. Él me hizo caminar. Y por eso estoy aquí, dirá usted, en el día del fin. Amén. Por eso el nombre de Cristo es sobre todo nombre. Sobre todo nombre. Por Él. Pero, si usted quiere. Ahora, si usted retrocede, se quede sentado por lo que la gente dice o hace, ahí sí usted no va a poder llegar. Pero si usted de aquí en adelante ya no se fija de lo que dice o lo que hace la gente, hermano, usted va a llegar, hombre. De seguro que usted va a poder llegar. Es que ese es el poder del Evangelio. Ese es el poder del Evangelio, ¿me entienden? Muchos de ustedes se impactan al ver a un predicador que sana a un paralítico o a un enfermo. Eso no es el poder de Dios en la máxima expresión. La máxima expresión del poder de Dios es en que usted, siendo como usted, así como usted es, vea que usted es. Ahí es donde va a poder ver el poder de Dios en tu vida. Aleluya. De esa manera, he visto yo el Evangelio. Perdone la comparación. Los pastores siempre me preguntan, hermano Gaspar, ¿qué hace usted? ¿De dónde saca usted tanta fuerza? Jugamos 3 partidos hoy de fútbol. Y una de básquetbol. Y todos los días he predicado 2 mensajes en mi gira de ya hace 15 días. Pero no empecé hace 15 días. Empecé hace 28 años predicando 3-4 mensajes diarios. Eso es lo que hace el poder de Dios. Eso es lo que hace Dios. ¿Ya entendió? Cuando alguien te habla del poder de Dios, no es para sanar enfermos. No. Va más allá de lo que nosotros imaginamos. Poder de Dios, repito, es en que usted, siendo así torcidón, va a poder estar sentado a la par del majestuoso Jesús. Levanten sus manos y bendígalo con todo su corazón. ¿Ese se llama qué? ¿Cómo se llama eso? Poder de Dios, poder de Dios. Aleluya. Les voy a decir algo que ustedes no lo saben porque yo soy un predicador distinto. Hasta mi ropa es distinta. Le voy a decir algo. Les voy a aclarar algo que
Yo le preguntaba al Señor, y el Señor me contestó de una manera increíble. Por lo menos dos veces me contestó. Los predicadores siempre han querido sobresalir el mensaje de la sanidad, abrir los ojos de los ciegos, hacer andar a los paralíticos. Y es algo asombroso para usted y yo que no tenemos ningún poder. Pero me habló el Señor. Sanar a un paralítico para usted es demasiado poder. Pero mi evangelio demuestra su poder detrás de un paralítico. Cuando ustedes miran a un paralítico físico, detrás de ese paralítico está la fila de todos los paralíticos espirituales. Si usted mira a un ciego, perdonen, hermanos. ¿Sabe por qué voy a pedir perdón o disculpa? Porque muchas veces ustedes juzgan a un predicador por su mensaje, quizás suena duro, pero nada más para hacer conciencia. Yo les decía a los pastores hoy, mire, este edificio es solamente para una escuela, imagínense. Cosa que ni nosotros no tenemos un templo así, y eso que teniendo a Dios por encima y no podemos construir un templo así como este. ¿Se dan cuenta? Dime usted, ¿acaso usted no es ciego por eso? ¿Verdad que no mira? Entonces, ahora le digo, ¿quién es el peor ciego? ¿El que literalmente no mira o usted? Entonces, por eso, hermano, Dios quiera que abramos nuestros ojos. Y el Señor me habló, usted va a abrir los ojos de millones de ciegos que teniendo ojos y no miran, va a hacer andar a los que teniendo pies que no caminan y van a caminar, van a correr, van a caminar, van a correr. Aleluya, aleluya. Por ejemplo, usted que casi siempre se mantiene trabajando, hoy caminó y vino acá, ya empezó a caminar. Eso es lo que me hizo ver el Señor. Así sucesivamente, todos los milagros que hizo Cristo, aunque él sana ciegos y cojos. Pero le voy a decir algo. ¿Verdad que somos muchos aparentemente sanos con pies, con ojos, que los verdaderamente ciegos? ¿Verdad que somos muchos? ¿Y quién nos va a abrir los ojos? Claro que Cristo, pero no haya cómo. Pero la palabra es la que hace que abra nuestros ojos. La palabra es la que hace que caminemos con firmeza, con una seguridad.
¿Creen esto? ¿Creen esto? Aleluya, porque si tuviéramos ojos espirituales, ¿cuántas cosas no hubiéramos hecho en el Evangelio? Pero como no miramos, por eso el mundo idólatra nos ha engañado, nos tuvieron que fabricar a San Pedro, a San Jacobo, a San Juan, a San Antonio, para que ahí nosotros pudiéramos mirar alguito ahí. Más ciego nos quedamos. Pero el Señor hoy quiere que usted vea. Por ejemplo, si usted me está entendiendo ya de lo que estoy diciendo, ¿quién le va a parar a usted de aquí a mañana? Usted va a correr y caminar en el Evangelio porque miras con claridad el Evangelio eterno de Dios. ¡Aleluya! ¡Aleluya! Por ejemplo, si usted le trae flores a un ídolo y le da limona, eres ciego. Peor que el pobre ídolo. No tengo nada contra los pobres ídolos porque de todas maneras no son nada. Eso lo dice Pablo también. Pero solo para tener una referencia, ¿cuánta ceguera tenemos nosotros? ¿Cuánta ceguera tenemos nosotros del Evangelio? Ahí sentado y todavía con todo lujo de detalle decimos, hasta coro tenemos, yo voy a andar las calles de oro con Jesús. Pero ahí sentado en la cama, dormido. Ese es lo que hace la ceguera, que ni sabe lo que cantas. Dime la verdad, ¿acaso hace 5 minutos no eres tú ciego? Ahora ya puedes decir, ahora ya empecé a mirar, empecé a ver que tengo cosas grandísimas en el Evangelio. Eso fue lo que me dijo el Señor. Cuando ves a la mujer samaritana con 6 maridos, eso es el mundo. ¿Sabe cómo miraba yo? Porque Dios me ha dado una capacidad de comparar cosas así naturales. Por ejemplo, es como cuando mira uno un clavo clavado. No se mira de qué pulgada es o de cuántas pulgadas es el clavo. Se mira la cabecita. Entonces la mujer samaritana era la cabeza del clavo que había con 6 maridos abajo. Y así es la vida de todo el mundo. Los samaritanos eran campeones, la campeona era ella de 6, y ahí otras de 4, de 5, de 3. Pero lo lindo es que la Biblia dice que Jesús le era necesario pasar por Samaria para revelar la vida que había en Samaria. Esto es lo que hace el poder del Evangelio. Ahora, ¿usted cree que el Evangelio es poderoso? Ahora sí, ¿verdad? Porque hay pocos ciegos físicos. Pero todo aquel que no puede, que no entiende el Evangelio, es un cojo. No puede caminar, no puede andar. Teniendo un Evangelio poderoso,
que hasta el más torpe, dice Isaías, puede caminar en él. Ese es el Evangelio de Jesucristo. ¿Alguno que se considera torpe de nuestra reunión? ¿De verdad? Levanten la mano los torpes. Entonces, hasta usted va a poder caminar en el Evangelio. ¿Por qué? ¿Por qué? ¿Por qué? ¿Por qué? Porque el Evangelio es poder de Dios. El Evangelio es poder de Dios. Por eso hasta Gaspar Zapalú puede predicar. Por el poder de Dios. Todos vamos a ser poderosos, pero no a la manera que usted pensaba antes. Aleluya. Así como aquel paralítico de nuevo. Imagínese, hermano, tanto tiempo sentado con la cama y esperando que otro lo metiera al agua. Y el Señor le pregunta, ¿quieres ser sanado? Es una pregunta hasta tonta, ¿verdad? Diría Cantinfla, hasta la pregunta es necia, diría. Amén. Pero ¿por qué el Señor le hace la pregunta, ¿quieres ser sanado? Porque el poder no solamente estaba en los labios del Señor, sino que el poder estaba en el corazón de ese paralítico. ¿Sabe por qué? Porque tenía que creer. Entonces le dice, ni siquiera le toma de la mano, hermano. Levántate, no. Tómate un lecho. Señor, yo, sí, usted. Si es lo que no puedo hacer, pero yo te digo, levántate. Y se levanta, hermano, y con toda y la cama. Aleluya, con toda y la cama se levantó bajo el mando del poder de Dios. Oh, bendita gracia, bendito poder del Evangelio. Este es el saludo de Cristo en esta mañana, en esta noche. ¿Qué hora es? Para que usted se siente identificado en esta reunión, para que ya no escondes ya más la cara. Levante su rostro hoy en esta noche, porque ha venido tu hora. Ha venido tu hora en que usted deje de ser usted, y de ahora en adelante tú serás una persona que vas a poder hacer las cosas que antes no la podía hacer. Padre Celestial, en esta noche, Señor, te magnifico, te glorifico, te bendigo, Dios, por el poder que tienes, por el poder que nos otorgas, oh Dios, a través del poder de tu palabra y del poder de la sangre de Jesucristo, tu Hijo amado, quien derramó en la cruz del Calvario, para que cada uno de estos hijos tuyos, Señor, sea levantado con poder, que se levanten con poder, con esa fuerza. Oh Dios eterno, haz que tu palabra se confirme hoy, Señor, en cada corazón, en cada vida.
Te lo ruego, Dios, en el nombre poderoso de Cristo Jesús. Señor, denos el privilegio no solamente de oír tu palabra, sino de entenderlo, Padre. Y Señor, permita que este hombre tenga la capacidad de presentar tu palabra tal como lo es tu palabra, Señor. Sin omitir nada, Padre, para que tu pueblo, Dios mío, crea en ti que tú eres un Dios poderoso. Aleluya. Un aplauso fuerte a Jesús. Amén. Bien. Ya que tenemos la Biblia, puede leer conmigo un versículo de la palabra de esta Biblia. Gloria a Dios. ¿Cuántos saludan a Jesús? ¿Le podés decir bienvenido, Señor Jesucristo? Él está aquí en esta noche. El Señor se va a ver a través de su palabra. Amén. Él dijo una palabra muy interesante: el cielo y la tierra pasarán, mas mi palabra no pasará. Aleluya. Se pueden acabar todos los amigos, la familia, el dinero, todo, pero la palabra de Dios queda. Hay un himno viejo que a mí me gusta, una frase que dice, tal vez han de haber oído ustedes, me gusta una frase que dice de esta manera: cuando baja el sol, dice él, el sol se oculta, pero queda Cristo. El sol se oculta, pero el Señor queda con nosotros. Y ahora su palabra está con nosotros. Solo necesitamos, hermanos, que le pongamos atención a la palabra de Dios, porque hay cosas tan sencillas, pero que se torna tan grande que podría hasta ocultarnos, opacarnos la misma luz del Evangelio, como la nube que a veces tapa el sol. Y ojalá que en esta noche usted pueda entender. Yo solo voy a leer un pasaje que es muy conocido, pero me conmueve un poco cuando estaba leyendo esta frase de la Biblia. En el capítulo 4 del Evangelio de Marcos. Aleluya. Leamos unos cuantos versículos. Dice el versículo 35 al 41. Marcos 5, no, perdón, 4. ¿La tienen? Marcos 4, 35 al 41. En aquel día, al anochecer, les dijo: pasemos al otro lado. Y después de despedir a la multitud, le recibieron en la barca tal como estaba. Y había otras barcas con él.
Entonces se levantó una gran tempestad de viento que arrojaba las olas a la barca, de modo que la barca ya se anegaba, y él estaba en la popa durmiendo sobre el cabezal, pero le despertaron diciendo: Maestro, ¿no te importa que perezcamos o que perecemos? Y despertándose, reprendió al viento y dijo al mar: Cállate, enmudece. El viento cesó y se hizo grande bonanza. Y les dijo: ¿Por qué estáis miedosos? ¿Todavía no tenéis fe? Ellos temieron con gran temor y se decía el uno al otro: Entonces, ¿quién es este que hasta el viento y el mar le obedecen? Aleluya. Amén. ¿Pueden sentarse? Bueno, perdón, hermano, que no sé cómo. A veces se nos olvida presentarnos. ¿Cuántos me conocen? Gracias, gracias. Aleluya. Pues, por si no me conocen, mi nombre es Gaspar Zapalú Alvarado. Vengo de un pueblito chiquito y de una nación chiquitilla. Pero traigo a un grandote conmigo. Aleluya. Y también bendiga a Dios que me acompañen unos pastores de diferentes estados de aquí de Estados Unidos. Me gustaría presentarlos a que se pongan de pie los pastores y que se voltean para que los vean. No les va a gustar la cara que traen, pero son pastores. Aleluya. Damos la bienvenida a todos los pastores. Aleluya. Estaba leyendo la Biblia. Aunque podría ser que este mensaje es un poco ya conocido de algunas personas, pero me interesó tanto la palabra que Jesús utilizó para con los discípulos. Dos palabras importantes. Primero es: ¿por qué estáis miedosos? Pero lo que más me impactó es esto: ¿todavía no tenéis fe? Entonces vamos a hablar un poco de la importancia de la fe. Pero la fe, pero lo voy a proyectar de una manera distinta. Ustedes saben que la fe es uno de los elementos que se usa en muchas iglesias o en todas las iglesias, pero siempre referente a obtener cosas, así como una casa, un carro. De esa manera se ha usado la fe. Pero si nos profundizamos un poco de la palabra fe, la fe se proyecta más allá de esas proyecciones. Según lo que hace ver Jesús cuando le dice a sus discípulos: ¿todavía no tenéis fe? Quiere decir
como que las circunstancias adversas, Dios las permite muchas veces, pero las circunstancias adversas también, esa es la que envuelva la vida de todos los humanos constantemente. Hay mucha gente de hoy en día, incluyendo cristianos. No vamos a hablar mal del mundo porque el mundo tenga fe o no tenga fe, les da lo mismo. Pero lo más asombroso es que Jesús se los dice a sus discípulos. Usted sabe que la palabra discípulo significa tener los mismos principios, tener el mismo poder, la misma imagen, la misma capacidad, porque es un discípulo, pues. Pero cosa que no existe en el momento cuando los discípulos andaban con Jesús. Quiero que piensen un poco sobre eso, porque de eso queremos salir hoy, sacudidos o impactados o liberados o conociendo lo que la importancia de la fe, pero la importancia de la fe en un sentido más importante de lo que Dios quiere que nosotros tengamos. Para cambiar un poco de idea, perdona esa palabra, idea del evangelio. Yo estoy pensando, ¿cómo es que Jesús califica a sus discípulos hombres sin fe? Y quiero que piensen a sus discípulos o sus discípulos y los mira sin fe. Entonces esa gente no lucen ser discípulos de Jesús. No lo serían. O no lo son. Entonces lo que está enseñando Jesús para todos nosotros, incluyendo a los discípulos presentes en su tiempo o de su tiempo, y eso es lo que la iglesia tiene que entender primero en relación al evangelio. No sé si usted entendió algunas palabras que les dije, que siendo nosotros como somos, nos volvemos a ser poderosos en Dios. Pero eso no es algo automático. Tampoco no les estoy quitando ya el derecho, entonces nunca voy a ser poderoso. Hay algo que les dije, que todo lo va a hacer Dios. Y es cierto que todo lo va a hacer Él. Pero ustedes saben que Dios va a premiar a la iglesia. ¿Sí? ¿Cuántos saben que Dios va a premiar a la iglesia? Entonces le voy a hacer otra pregunta. ¿De qué manera va a atribuir Dios premio a la iglesia? ¿Basado en qué poder o en qué argumento para que la iglesia sea galardonado o premiado? ¿En qué poder Dios va a basar o se va a basar para premiar a su iglesia? Porque la iglesia en sí no tiene nada, no tiene ningún poder.
Entonces, ¿de qué manera va a premiar a su iglesia si la iglesia ni el aliento que tiene es suya, pues? Por eso tenemos un Dios muy misterioso, precioso y hermoso, que hay que entenderlo, ¿verdad? Hay que entenderlo. Entonces me voy a adelantar un poco para que no se duerma usted. Me voy a adelantar. Entonces, la iglesia va a ser premiada de haber confiado, de haber puesto su confianza en el Evangelio. El Evangelio es de Dios. Pero ¿cómo Dios nos va a premiar de algo que no nos pertenece? Pero nos va a premiar del Evangelio, o por el Evangelio. ¿Por qué? Porque pudimos descubrir en el Evangelio algo que es difícil. ¿Sabe por qué es difícil? Por demás que hablemos bonito del Evangelio, para mucha gente no es bonito. Bonito cuando se habla de sanidad, bonito cuando se habla de fiesta, peor cuando se repartan panes, chocolates. Ahí sí todo es bonito. Pero el Evangelio en sí está encerrado en un misterio. Por ejemplo, una profecía que dijo Isaías: la venida de Cristo a la tierra va a venir sin atracción. Aleluya. Por ejemplo, le voy a decir algo un poco contrario, porque mucha gente también, al tener un templo así bonito, de lujo, tal vez van a venir un poco más al culto, pero ya no para adorar al Señor, sino porque se siente incómodo. Entonces no quedamos bien de toda manera con nada. Por eso hay muchas cosas, hay tantas cosas que hay que explicar. Usted me dirá: entonces, hermano, entonces, ¿cómo quedamos? Lástima que no es el punto, pero le voy a aclarar un punto. No va a ser que se muera usted antes de tiempo. Le voy a decir esto: para mí, Dios es primero. Y cuando Dios está, qué bonito es tener un templo como este. Pero hay mucha gente, lo único que tienen son templos bonitos y no tienen al Señor. Entonces ya aclaramos eso, ¿sí? Vale. Entonces, cuando se descubra el poder del Evangelio, porque cuando la profecía se dijo, vendrá sin atracción, sin atractivo, como raíz en tierra seca, como para, o sea que no tiene de qué desearlo. Ese es el Evangelio que Dios iba a enviar al mundo, incluyendo aún hasta la personalidad de Jesús. La personalidad de Jesús está descrito en el capítulo 53 de Isaías: hombre experimentado en quebranto, dice. Hombre de dolor. ¿Qué evangelio más feo es eso?
¿Verdad que sí? No, no, no, dígame sí o no. Pero no lo estamos diciendo que así, mira, solo, eso es lo que se deja entrever, qué evangelio más feo, porque es raíz en tierra seca, sin atractivo. No nos atrae como para seguir buscándolo. Así es la profecía. Por eso el Señor viene a premiar a la gente que van a confiar en ese evangelio que no tiene atracción. Por eso le decía, ojalá que nuestra atracción no es en las apariencias de las cosas, sino en lo que está dentro del evangelio. Yo les predicaba a los hermanos en California, por ejemplo, Salomón, cuando construyó un templo, lo cubrió con columnas de oro, imagínense. Pero mucha gente se quedaron con el orgullo de que qué templazo hecho de oro. Pero la gente no entendían a Salomón porque creían que Salomón le estaba dando más realce, más valor al oro. ¿Sabe cómo miraba yo? Por eso hay mucha gente que se molestan. Les voy a contar una experiencia, no una o dos o tres. Les voy a contar una experiencia. Una vez, perdone que les voy a arrancar estas flores. Una mujer se le ocurrió, yo estaba ahí sentado en el templo allá, empezó a regar flores a mi paso, así. Así. Y yo me sentí mal, porque aparentemente el que tiene que pasar sobre algo así tiene que ser el santo de los santos. Pero el problema en ese momento no estaba el santo de los santos, solo era yo. Pero les voy a explicar. Entonces, mucha gente se burlan de mí. Pero ustedes tienen que entender lo que es, que ese es tremendo, el evangelio es terrible. Y yo no, ya no tengo dónde pararme, tuve que esquivar, pero todo estaba lleno de flores. Me molesté con la mujer y dije dentro de mí, esta mujer me la va a pagar después del mensaje, dije yo. ¿Así? Creyendo, fíjense hermano, como unos de burro, perdón. O de bruto, pues, o de ignorante. Tuve que pasar por encima de las flores creyendo que era, no estaba creyendo que era para mí, porque yo soy inteligente. Sabía que era para Dios, pero como en la iglesia siempre tiene uno enemigos, imagínense. Porque van a decir, ay, cómo lo idolatran, cómo lo adoran. Y me lo dijeron. Yo no creo en eso. Entonces, cuando me bajé, otra mujer se me sale al encuentro y me dice, yo con esa descarga iba. Vaya que Dios es misericordioso, me usó, prediqué bonito, pero con la venganza de mi corazón. Y me bajé. Así literalmente, me bajé y sale otra mujer así luego. Hermano Gaspar, te quiero decir una palabra, pero allá en tu oficina me dice, ¿está bien, hija? Dice el Señor.
Que no te sientas mal de las flores porque no es para ti, dice.

esa. Pero le voy a esto voy. Por eso, qué profundo es el Evangelio. Mientras que para nosotros hay mucha gente, le sacan dinero al Evangelio. Mientras que Salomón, oigan esto. Por eso les voy a explicar. ¿Qué vale estas flores pisotearlo? Porque ¿quién las creó, pues? Dígame, ¿quién las creó? Dios. Entonces, ¿acaso no le luce, pues, que se pare encima de esta? Amén. Va. Todavía vamos subiendo un poco. Va. ¿Qué son las flores? Por eso Salomón tenía el gran conocimiento de la grandeza de Dios, que no pudiendo más gran cosa como adorar a su Dios, tuvo que usar el oro para cubrir el templo de aquel que es más que el oro, es más que todos los adornos, las piedras preciosas. ¿Me entienden? ¿Me están entendiendo? ¿Ya entendieron eso? Entonces, y por eso Dios, esto lo he visto yo en la Biblia, y por eso Dios, cuando la gente no escatima ni las flores ni el oro para hacerle un templo, y Dios de recompensa también va a guardar a su iglesia en una ciudad de oro. ¿No me entendieron? ¿Y por qué no aplauden entonces? Se han abierto su entendimiento en esta noche. Por eso, para Salomón, el oro es lo mínimo que podría darle a aquel. Porque eso es lo que va a hacer Dios con su iglesia. Lo va a poner en una ciudad de calles de oro.

Oh Jehová, bendita tu gracia. Y con puertas de qué? De perlas, dice. Y con un muro de 12 colores. Ala. Va. Eso es lo que va a hacer Dios con su iglesia. ¿Qué está diciendo Dios ahí? ¿Qué está diciendo? ¿Qué está haciendo? Para Dios no vale nada el oro que el valor de su iglesia. Va. Por eso, oigan esto. Por eso es vergonzoso que gente que hace negocio del evangelio de Dios en este tiempo, mientras que los verdaderos siervos de Dios, así como Salomón, usó el oro, no robó el oro para alguien que está sobre toda la creación. ¿Están entendiendo un poco conmigo? ¡Aleluya!

Pero ¿qué pasa cuando alguien hace eso? ¿Qué pasó? Es porque ya vio que su evangelio no es raíz de tierra seca. ¿Ya? Porque qué contradicción guardar una raíz.

raíz de un palo feo en una caja de oro. El conocimiento. Eso se llama fe en el Evangelio. Fe. En cambio, la iglesia de hoy, fe para sacarle oro a la iglesia. Ay, qué feo la iglesia. Fe para comer. No. Esto es distinto. Por eso les digo, repito, mi evangelio es distinto. Mi evangelio es distinto. Aleluya. Bueno, no tengo evangelio, pero por si al caso, si usted dice, qué raro este predicador. Bueno, es mi evangelio, pues. Amén. ¿Verdad que ya choca la idea de la iglesia del tiempo presente con la idea de los hombres que aman verdaderamente? Por eso, hermano, si usted viene con su dolarito para ofrendar, ¡ay, Dios mío! Y cuando canta, y algunos cuando cantan, hermano, lástima que este mi pantalón no tiene bolsa. Y otras así. Oh, Dios, usted debe de darle debe de dar vergüenza de la grandeza, del poder, de la gloria de este evangelio majestuoso. Aleluya. Aleluya. ¿Cuántos pueden entender la grandeza del evangelio?

tus ojos, abra tu entendimiento, conozca el poder del Evangelio. Por eso, cuando David entendió el poder del Evangelio, dijo David: Señor, cuando iba a sacrificar 7,000 bueyes, todavía David le temblaba el pulso. Señor, mira lo que recogimos. ¿Qué es esto, Señor mío? Dice. Me da vergüenza, Señor. Y además de eso, ni siquiera es nuestra, Señor. Es lo recibido de tu mano, papá. Ala. Hermano, por favor, abre sus ojos, abra su boca, clame, clame hoy. Los que están arriba pueden brincar, pueden lanzar. Aleluya. Gloria a Jesús. Dios le está abriendo los ojos de tu entendimiento. David decía esto: Señor, porque ni los cielos de los cielos se dieran de la mano los cielos, dice. Porque según dicen que hay 7 cielos. Y si esos 7 cielos se dieran de la mano, no te pueden contener. Oh Dios, dice. Y si, aleluya, hermano. Todavía le voy a hacer el favor de dar esto, pero así somos cuando bendecimos a Dios. Todavía le ponemos nuestro dolarito al paso del Señor. Y hasta miramos a los lados a ver si me están viendo porque estoy ofrendando. Y algunos vienen así. No estoy pidiendo ofrenda. Estoy avergonzando a la iglesia que no sabe adorar a Dios. ¡Aleluya! Que no conocen el poder de Dios. Que no conocen la dimensión de Dios. Por eso, perdone que voy a aprovechar esto, no me lo han dicho nada. El hermano Samuel Pernilla venía conmigo en el avión, le decía: hermano, ¿será que los pastores del área están participando? ¿Cuánto va a costar este evento? Pues a la verdad no, hermano. ¿Y cómo está eso? Dije yo. Porque sería vergonzoso para un pastor. ¿Sabe cómo sabe, hermano? Perdone que voy a decir esto. Y si no quieren ver mi rostro de aquí a mañana, me voy. Pero se los voy a decir la verdad. Les voy a decir, iglesias, ¿cómo se sentirá usted, mujer, que va detrás de su marido, orgulloso, bien trajeado, y como un montón de hijos? Perdona, aquí no hay mucho, ¿verdad? Y que usted se harta la gran comida, porque así tengo que hablar para entender. Hasta se chupa los dedos. Ni siquiera le pregunta al marido: ¿cuánto costó la comida tan rica? Me lo regalaron. Ay, qué bendición de Dios, va a decir usted. Así va a quedar usted si su pastor no ofrenda para esta actividad. Usted se va a regresar sin bendición. Solo escuchó la novedad del evangelio y usted se va a ir vacío.
Tengan vergüenza, pagan algo para engrandecer. Él no me dijo que dijera eso. No. Yo soy el que estoy diciendo esto. Porque yo soy el que estoy enseñando la palabra de Dios. Si ustedes quieren ser librados, tienen que romper esas cosas. Aleluya. Aleluya. Perdone que nunca lo he dicho en ningún mensaje. Mi esposa cuando va al mercado a comprar, nunca compra con los hermanos. No me gusta comprar con los hermanos porque creen que le estoy pidiendo gratis, dice. Y algunas veces me regalan y me da vergüenza, dice. Gracias a Dios, porque así soy yo, decía yo. Así como lo oyen, por primera vez menciono a mi esposa en el púlpito. Así es ella. Por eso ya no va al mercado, prefiere mandar a la muchacha para que no le regalen nada. Porque qué feo es seguir creciendo el estómago con cosas regaladas. ¡Ja!

Algunos se avergüenzan, ¿no? Sí, da vergüenza ser cristiano de esa manera. ¿Sí? ¿Sí? Amén. Pero tampoco estoy diciendo que usted no regale nada al pastor. Eso sería otra cosa también, porque que compre el pastor. Ay, Dios, peor salió usted. No estoy diciendo yo eso. Una cosa es regalar, pero que sea iniciativa. No que te llegue el pastor a la casa para que des de comer algo. Amén. Usen sabiduría. Bueno, estoy hablando pues, cómo la iglesia de hoy le está llevando su pobreza, porque eso es lo que dicen los predicadores. Trae tu semilla y Dios, eso es vergonzoso. Por eso la verdadera posición del evangelio no es lo, aunque han logrado cosas, pero eso no es la realidad del evangelio. El fundamento del evangelio no es eso. Esos son métodos para sacarle dinero a la gente. Lo que están haciendo esta gente, le están arrancando el oro del adorno del templo de Dios. De esta gente que piden dinero por televisión. Entiéndanlo de una vez para siempre. ¿Por qué me meto yo en un programa de televisión si no tengo con qué pagar? ¿Y sabe qué estoy sacando ahí? Mi cara. No es el evangelio. ¿Acaso cree usted que es el evangelio que está predicando en la televisión? Es la cara de los hombres. No la sangre de Cristo Jesús. No la cruz de Cristo Jesús. No los sufrimientos de Cristo Jesús. Es la cara de los hombres que está saliendo por televisión. Si usted cree que esta es la voz de Dios, apláudale y grite. Grita y clame hoy con toda la fuerza de su alma.

0: Aleluya. Amén. Otro de los famosos textos que usan estos predicadores, por ejemplo, cuando Jacob andaba huyendo y casualmente, coincidentemente, llegó a un lugar que se llama Luz y que él lo llamó por Betel. Dijo Jacob, oh, qué terrible es este lugar. Este no es más que nada menos que la casa de Dios. Pero dijo esto no es trueque. Dijo él, entonces, desde ahora en adelante, la verdadera interpretación, desde ahora en adelante, si Dios me saca adelante en este mi viaje en que voy, y si prospero, no hablando de esa mentalidad de prosperidad, prosperar significa que todo me salga bien y que todo provenga de Él, que no sea yo lo que voy a sudar para tener. Voy a conocer que la riqueza que voy a obtener va a provenir de Él. Entonces me voy a comprometer, reconocer que Él me proveyó todo, me guardó en este mi viaje de peregrinación. La verdadera interpretación. Entonces yo le voy a apartar todos los diezmos para Él, porque sé que debo mi vida, sé que debo mi trabajo a Él, y por esa razón tengo este compromiso con Él ahora. Esa es la verdadera explicación de ese texto. Por ejemplo, si usted no diezma, no ofrenda, está diciendo que a ti te ha costado todo. Que tú eres el dueño de tu trabajo, dueño de tu vida, dueño de tu familia. Tú no des nada porque es todo tuyo. Pero si tú consideras que Dios es el que te guía, que Dios es el que te ha guardado, que Dios es el que te guarda, entonces automáticamente... Oigan esto, pero le voy a interpretar todavía mucho más, pero esto no significa que es un pago lo que tú le estás haciendo a Dios, sino que esto es una consideración de una expresión que no teniendo más con qué agradecerle, porque lo más grande que tiene el hombre en su sacrificio de trabajo es el dinerito para que puede estar agradecido y con aquel que le pertenece todo. Esto no es un cobro ni es un pago, es simplemente una gratitud, un reconocimiento de lo que Él hace. Imagínense, porque está considerando. Por eso Jesús, porque los fariseos le daban más prioridad al oro, a la ofrenda, y mientras que Jesús dice, el que está sobre todo esto es mayor que el templo, mayor que el oro, mayor que el altar, mayor que la ofrenda, se llama Dios, dice Jesús. ¿Eso es bíblico o no? ¿Sí o no? Por eso, hermanos, cuando yo leía esto, pareciera ser que no tuviera nada con todo lo que estoy diciendo. Todavía no tenéis fe. Aleluya. Porque cuando la barca se estaba siendo agitada con un gran viento, pero el Señor lo estaba haciendo a propósito. Y eso es tremendo. ¿Por qué cree usted que tiene tanto problema? ¿Alguien tiene problema en esta mañana? ¿En esta? ¿Ya sabe usted por qué tiene problema? Algunos están culpando al abuelo, a la abuela, a la mujer, al tío, hasta al pastor. Claro que hay casos. Hay casos. Pero aunque fuera la culpa de la abuela, ¿entiende eso? Es increíble, por eso que este evangelio glorioso supera todas las barreras habidos y por haber. Porque este evangelio está sobre los cielos. Por eso les mencionaba al principio, los cielos y la tierra pasan, mas mi palabra va más allá. Se proyecta más allá. Por ejemplo, si usted tiene una maldición de pobreza, algunos están ayunando y orando cómo quitar el espíritu de pobreza. Yo le doy el remedio para quitar la pobreza de tu casa. Agarra un manojo de billetes. Bueno, manojo tal vez porque no la tienes. Supongamos que tienes $20 guardados, lo único que tienes. Y agarra esos $20 y dígale a la pobreza: mira, pobreza, bandido que te has metido a mi casa, por maldición, por mi abuelo, por mi marido que no sabe dar diezmos, vengo en contra de ti en esta hora y te pisoteo con este $20. Vete de aquí, fuera, fuera, fuera, fuera. Váyase, aléjase de aquí. Pero si tú, voy a acabar con las flores. Pero si tú tienes miedo de la pobreza, que te va a comer esto, los $20 apenas que la vas a guardar. Así como una señora que me contaron a mí que tenía un celular, la guardaba en una bolsa de nylon, lo amarra, y otro pañuelo, y otro trapo, y se lo mete aquí. ¿Cuántos alaban al Señor? ¿Sabe qué hace la pobre señora? Cuando tiene una llamada y en lo que saca, ya se acabó la llamada. No retengas la maldición en tu casa. Échale en cara todos sus pecados con todo lo que tienes. Ese es el gran poder del evangelio para contrarrestar toda mezquindad, toda pobreza que hay en nuestro hogar, nuestra casa. ¿Por qué? Porque le estás creyendo a la palabra de Dios. ¿Sabe por qué? ¿Qué hace la pobreza? Hace que tu barca se hunde. Todos los problemas, familiar, enfermedad, todo padecimiento, ¿qué es lo que hace con nuestra barca? Y todavía le regañamos: Señor, ¿no te das cuenta que me estoy pereciendo? ¿Cómo no se va a dar cuenta? lo que Él quisiera que tú mismo tuvieras el poder de calmar ese viento. Por eso le dice, ¿por qué estáis tan miedosos, hombre? Si todavía manejamos miedo en el Evangelio, ¿qué pasa? Es porque todavía, dice Jesús, no tenemos fe. ¿Por qué cree usted que le van a quitar el trabajo? ¿Por qué usted cree que lo van a echar de aquí? Porque todavía no tienes fe. De este Evangelio glorioso. ¿Alguien está entendiendo esta noche? ¿Alguien está entendiendo esta noche? ¡Aleluya! Por eso la mujer, la viuda esa que dio todo lo que tenía, ese día comió mejor que las otras veces. Se lo digo porque eso se llama poder de Dios. Poder de Dios. ¿Cuántos tienen fe? Ah, si tienes fe, no habrá poder que lo haga amedrentar a usted. No hay. ¿Sí? Aunque su barca pareciera ser que se hunde, y después aparece. Y aparece, y aparece. Aleluya. Hermano, por eso el Evangelio es de suma confianza. Porque este es lo más seguro donde usted puede entregar su vida, su tiempo, su dinero, todo. De este Evangelio. Por eso le digo, la fe no es para comer. La fe está puesta en esta barca. Y esta barca no solo va a producir pan. Yo le diría como la barca de Noé tiene de todo. Tiene de todo. Ahora, si su fe solo está sobre el panito, y eso es lo que va a producir tu fe. Entonces no tenés el Evangelio. Solo tenés fe para que el Evangelio te dé pan. No, no, no es así. Es que la fe se aferra al Evangelio. ¿Entiende eso? No se aferra a que te da pan. No, se aferra del Evangelio. Y usted sabe que el Evangelio produce de todo. No sé si están de acuerdo conmigo. Si vas a morir, te va a resucitar. Te va a resucitar. Aleluya. Por ejemplo, le voy a contar una experiencia bíblica. Para que no digan que es mi experiencia, aunque yo tengo muchas también. Por ejemplo, un hombre que fue famoso en Egipto. Si hubiera esperado otro poquito, hubiera sido el faraón. ¿Saben de ese hombre, verdad? ¿Cómo se llama? Ya ve pues, pero no sabemos cómo. Sabemos hasta el nombre, pero no sabemos movernos como él. Este hombre, de tantas cosas que renunció, hermano, les voy a enumerar algunas para que usted se dé cuenta. ¿Me están oyendo todavía? Este Moisés, dice la Biblia, de todas las cosas que renunció, dice Hebreos 11:23. Por la fe a Moisés, cuando nació, fue escondido por sus padres, dice, durante 3 meses. Por eso vale la pena tener padres con fe, ¿verdad? Por eso vale la pena tener pastores de fe. Amén. Así es. Aleluya. Aleluya. Número uno. Dos. No sé por qué, pero no sé por qué dice también. Vieron que era un niño hermoso. No sé por qué. Hay cosas que no se pueden decir por cuestiones de. Y porque no temieron al mandamiento del rey. Mire, hermano. Empieza usted a contar las cosas. Por la fe Moisés, cuando llegó a ser grande, imagínense, si fuéramos nosotros, por eso el evangelio, la fe es el arma que hace que el hombre rechaza cosas que podrían ser hasta cosas hermosas para el mundo. Porque cuando llegó a ser grande, dice, rehusó ser llamado hijo de la hija de Faraón. Por la fe. ¿Qué está haciendo Moisés ahí? Está renunciando de un nombre. De un nombre. Que iba a ser famoso, porque los faraones ahora son famosos. Aleluya. Prefirió más bien recibir maltrato junto con el pueblo de Dios que gozar por un tiempo. Ahí está, pues. Por un tiempo de los placeres del pecado. Quiere decir que el reinado en Egipto es un placer del pecado. Imagínense lo que dice la Biblia. Él consideró el oprobio por Cristo como riquezas. Qué absurdo, ¿verdad? ¿Quién podría pensar semejante cosa, que el oprobio es una riqueza? Amén. Como riquezas superiores a los tesoros de los egipcios. ¿Por qué? Porque fijaba la mirada en el galardón. Por la fe abandonó Egipto sin temer la ira del rey, porque se mantuvo como quien ve al invisible. Esa es la fe. Va. Pero le voy a decir algo aplicativo. Supuestamente Moisés perdió una fama, perdió un nombre. Pero ¿quién no conoce a Moisés ahora? Si se trata de fama, pues, ¿quién no tiene fama ahora? Moisés es el más famoso de la Biblia. Ningún profeta como Moisés. Pero para que ganara eso, tuvo que confiar, tuvo que creerle al evangelio, que tenía cara de oprobio, cara de fracasado, cara de haber perdido todo. Por eso, si usted tiembla ante los padecimientos, ante los problemas, ¿qué es lo que dice Cristo? todavía no tenéis fe. Si su evangelio todavía no lo guarda usted, no es que el evangelio no tenga poder, sino es porque tú todavía no le tienes fe al evangelio. ¿Usted querrá tener fe del evangelio en esta noche? Pero del evangelio, no de lo que produce el evangelio. Por eso les decía, ¿por qué Salomón se vistió las columnas de oro? Si hubiéramos sido nosotros, hermanos, nos hubiéramos acumulado todo el oro. ¿Qué importa la presencia de Dios? Como dicen muchos hermanos, el culto siempre hay, hermano, pero los negocios no siempre hay. Los trabajos no siempre se consiguen, pero con usted sí, no se consiguen siempre. Porque admiras el trabajo más que el nombre de Dios. Pero si miraras el evangelio, con esos ojos que se proyectan hacia el más allá, ese evangelio no está más allá. Aquí está. Aquí está. Aleluya. Nunca se me olvida una experiencia que tuvo un hermano, pero tampoco, hermano, por experiencia se salva uno si es terco en su mente. Perdón esa palabra, terco. Tal vez no es a usted. Le voy a decir una experiencia tremenda que le pasó a un hermano un día que, porque al principio trabajábamos en el campo, todavía teníamos nuestra siembra y él me ayudaba y todavía tenía su siembra. Y era tiempo de elotes. Y salió de su casa con deseo de comer elotes. Y se fue al campo. Y cuando llegó, empezó a ver la milpa. Porque la milpa se dobla. Se hace un trabajo de... se dobla. En eso empezó a escuchar un ruido de alguien que venía entre la milpa. Así literalmente, esto no es visión, es así, vivido, real. Un ruido, un paso, de paso que venía entre la milpa. Y le dice, ¿a qué vienes aquí? Le dice, pues a doblar la milpa. ¿Y por qué? ¿Acaso usted no tiene trabajo en la iglesia para venir a hacer esto? Le dice. Por eso, pastor, tenga mucho cuidado. Y eso que no era pastor, era mi ayuda. ¿Acaso su trabajo no está en la iglesia? Le dice un personaje. Mira para allá, le dice. Y él, y como solo vio así. Pero ni siquiera como yo miré, solo así. Y volvió a ver al personaje que estaba ahí. Y cuando vio, la milpa está todo doblada. Todo. Y él había dicho en su corazón, voy a traer mis 7 lotes. Y dice, la milpa doblada, y de una vez, aquí tienes tus 7 lotes que querías comer. Dice, vete para tu casa, le dije. El evangelio contiene todo, todo. Yo sé que todos nosotros tenemos ciertos tipos de problema, pero le digo en esta noche, quiero terminar, ya no veas tu problema. Veas al evangelio con esa mirada, con esa fe, con esa profundidad, con esa entrega. ese evangelio que no tiene cara, que como que no te da nada, pero que de ese evangelio saldrá todas las respuestas, todas las provisiones, todos los poderes que quisieras tener en esta vida. De este evangelio glorioso ¿por qué estáis miedoso? ¿Por qué estáis miedoso? No tienen fe todavía, dice Jesús. Quiere decir que si usted todavía duda de lo que tienes, ¿para qué tienes el evangelio? Hasta versiones tiene usted y todavía duda del evangelio. Pero de esa manera, me estoy dando a entender. La fe que ustedes manejan, tengo fe que el Señor me va a dar una casa. Y yo le voy a decir, si el Señor te va a dar una casa, ¿qué te queda? Tengo fe que voy a tener dinero. Y al tener dinero, ¿qué te queda? Que no le vaya a pasar como le pasó a un creyente que estaba teniendo abundancia, edificó una casa grande de 5 niveles, dice, esta era la fe, alcancé, pero ahora me voy a proponer a otra fe, voy a tener un helicóptero, dijo. Y si va a tener el helicóptero, ¿qué va a pedir más? A caerse del helicóptero. Hermano, no pide helicóptero, no pide carro, no pide casa. Ame el evangelio y el evangelio te va a dar casa, te va a dar carro, te va a dar dinero, te va a dar salud, te va a dar de todo. Ame al evangelio, crea el evangelio. Ese es el evangelio. ¿Me están entendiendo? Ya no pides nada en particular. No, el evangelio no son objetos. El evangelio es toda una vida. Contiene todo. No son metas. Por eso yo nunca he leído ese famoso libro que tienen ustedes por ahí, Una Vida con Propósito. Me lo pateo yo ese libro. ¿Sabe por qué? ¿Sabe por qué lo pateo? Porque te dice, usted nació con una vida con propósito. El propósito es que tú tengas casa. No, señor. La gente tiene casa. El mundo tiene casa. El mundo tiene dinero. Pero lo que no tiene el mundo es la fe en el evangelio. ¿Sabe qué es verdaderamente una vida con propósito? Es en que tú se sientes a la par de Jesucristo para juzgar a todas las naciones del mundo. Esa es la vida con propósito. Ese es el verdadero propósito de la vida del evangelio. Amén. ¿Alguien me está creyendo? ¿Y qué va a hacer ahora? Creer en el evangelio. Media vez el evangelio tenga a Cristo, aunque la mar esté agitada, el mar se va a avergonzar de tu Cristo que va adentro. Aleluya. Cuando el enemigo te sacude tu casa y tú ya verde de miedo, y de repente Cristo se saca su cabeza de tu barca, Ay Dios, el pobre enemigo, los pobres problemas se van huyendo con la cola debajo de las canillas. Salen huyendo. Porque ahí te va a salir el Cristo que va dentro de tu barca. ¿Cuántos quieren tener a Cristo dentro de su barca? Pero ¿cuál es la clave? Creer en ese evangelito que no parezca que tuviera cara. Pero ahí está escondido. El Cristo majestuoso y poderoso. Aleluya. Da gracias a Dios por este evangelio. ¿A alguien se le está cayendo las vendas de sus ojos? ¿A alguien le está botando muletas hoy que va a poder caminar en este evangelio? Amén. Recíbelo. Acéptalo. Yo no le voy a pedir que levante su mano, pero si usted siente ahí como una señal de que estás creyendo en la palabra, puedes levantar esas manos, pero con fe, con seguridad. Aleluya. Creo en tu palabra, Señor. Creo en ti, Jesús. Señor, creo en ti. Creo en esa palabra. Quítame el miedo, Señor. Quiero ver esa palabra. Quiero ver ese evangelio poderoso. Quita el miedo de su corazón, pueblo de Dios. Quita su temor. Aleluya. Aleluya. Aleluya. Creo en tu palabra, Jesús. Creo en tu palabra, Jesucristo. Creo en ti, oh Dios. Creo en tu palabra. Me aferro a esa palabra. Me aferro a esa fe, Señor. Aleluya. Sienta hoy la gloria de Dios sobre tu vida. Señor, levántanos. Levántanos, oh Dios.
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0: Ahora cree en él, a su majestad. Aleluya.
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0: Vamos a cantar el himno Cantaré a Jesús, mi amado. Aleluya.

Es que cada nota tiene, lleva una expresión. Ven, ven, ven, amado mío. Ven, ven, ven, amado mío. ¿Sabe qué significa eso? ¿Sabe qué? Es como el que le estuviera abriendo. Ven, ven.

¿Cuántos lo están esperando? Amén. Ahora le estás dando cabida a su corazón.

Espera un momento. La música solo es un fondo. El cuerpo y la boca, el corazón del creyente es la que hace que el himno tenga poder, tenga sabor, tenga vida. Si usted solo lo repite sin que usted le está diciendo a su amado, solo es un gritón nada más. Sí. Pero para que los himnos cobren vida, usted tiene que cambiar la cara, el cuerpo, la forma. Es que este himno yo lo recibí desde unos 35 años atrás. ¿Por qué? Porque es que yo desde hace 40 años yo ya sentía como que el tropel del carruaje del Señor ya viene. Muy bien, por eso. A ver, por favor, otra vez. Todavía es buena hora.

0: Amén. ¿Cuántos están gozando? Este no es solo entonar un himno, sino que como que tú quieres que venga, ¿verdad? Sí. Entonces sí tiene sentido los cantos. Amén. Por lo menos estamos expresando con nuestra boca, con nuestro ser, con nuestro corazón.
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¿Por qué no ministramos a nuestro amado?

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1: Un fuerte aplauso al Señor y agradecemos el privilegio que Dios nos da que nuestro hermano apóstol esté. Ponte de pie, ponte de pie.

Aleluya. Él está aquí. Él está aquí. Gloria a Dios, gloria a su nombre. Qué maravilloso privilegio para nosotros que somos participantes no solo de esta reunión, sino la reunión que ha de venir para todos los santos de todo el mundo. Esa es la reunión más grande que nosotros como iglesia lo esperamos con toda la ansiedad de nuestro corazón. Amén. La presencia de cada uno de ustedes o de todos nosotros por lo menos dice dos cosas. Número uno, yo siempre he dicho, solo por el hecho de que tú estás aquí en esta noche, ya hay un indicio de que hay algo en su corazón que a veces ni siquiera lo entiendes. Entonces, para eso está la predicación, para abrir nuestros entendimientos, para que de aquí en adelante ya no es una reunión simple. Usted va a saber por qué va a estar siempre en una reunión, por qué va a estar en una iglesia, por qué va a ofrendar, por qué va a orar, por qué va a cantar, por qué todo, pues. Amén. Gloria a Dios. Aleluya. Y eso es lo más grande que Dios hace con nosotros, que nos da el privilegio de asistir a esta reunión. ¿Cuántos se gozan por eso? Y esto nos abra una esperanza de que sí, Dios no nos está engañando, porque muchas veces, hermanos, antes de tomar la Biblia, una de las dudas que operan el corazón de la gente, por eso hay mucha gente que dudan, no se entregan totalmente al Evangelio, porque hay textos bíblicos que dice, como que estuviera dando o diciendo, o pareciera ser dudas, como por ejemplo, muchos son los llamados y pocos son los escogidos. Entonces, y mucha gente se goza al decir amén por eso, pero como que qué tal si usted no, Dios no lo escoja en el día del final, entonces sería triste, ¿verdad? Y esa es la razón por qué mucha gente, ya dije que no se entregan de todo corazón, pero yo le voy a decir que eso va a suceder para aquellas personas que, habiendo tenido la oportunidad de estar, así como ya dije, estar sin merecer, sin buscar, sin desear, y tuviste el privilegio de estar en una de estas reuniones, y si no la tomas en serio, entonces

allí sí, habiendo sido llamado y no la van a escoger, porque no la quisiste. Entonces en esta noche yo le voy a decir que este evangelio es la más segura, lo más grande que Dios nos ha dado, la más segura para su vida. ¿Sabe lo que, qué es lo que tienes que hacer en esta noche? Hacerse parte de una manera radical del evangelio de Jesucristo. Ya no juegues con su vida, ya no juegues con el evangelio, porque el evangelio, dice la misma Biblia, es poder de Dios. Poder de Dios. Amén. Da usted gloria a Dios por eso. Poder de Dios. Y poder de Dios, cuando dice la Biblia poder de Dios, es que Dios va a poder hacer contigo lo que jamás podrías tú hacerlo. Jamás. Por demás que te pongas bonito, por demás que hables bonito, por demás que hagas todo. Dios lo va a hacer todo. Lo único que nosotros vamos a hacer es creerle a Dios. ¿Cuántos creen en la palabra de Dios? ¿De verdad cree usted en la palabra de Dios? Pero si crees, entonces tienes que actuar como hoy. Porque yo sé que hay mucha gente que vienen de lejos. Y sería de parte de Dios una ingratitud que lo deja usted parado ahí, que no lo va a escoger, pues. Eso nunca va a existir. Por eso es lo que yo les voy a decir, es que usted hoy en esta noche tome una decisión así definitivo. Amén. Tampoco estoy diciendo que usted no va a fallar mañana. Lo hermoso de este evangelio, que usted puede tener muchos defectos de aquí a mañana, pero su caminar en el evangelio va a ser que Dios se va a compadecer de ti. Le voy a graficar. Si usted va corriendo y se cae y cae y cae, pero va corriendo, entonces ya al final Dios va a salir al encuentro y le va a decir: ¿quieres caminar? Sí, Señor, como dijo aquel paralítico. ¿Quieres ser sanado? Sí, pero no hay a quien me meta al agua. Es lo mismo. No, pero, y le pregunta, ¿pero sí quieres ser sanado? Sí, Señor, pero para eso estoy aquí. ¿Cuántos han venido para que Dios los sane, los libera, los bendice? Amén. Entonces, el Señor le va a completar la obra. Pero si usted persiste en caminar y caminar, esa es la única, el único requisito que pide Dios para llegar al cielo. Amén. ¿Me entendió? Entonces, de aquí en adelante usted no retrocede para atrás. Amén. Usted tiene que llegar al cielo aunque sea a pie. Gloria a Dios. ¿Cuántos bendicen al Señor? Pero ¿cuántos le están creyendo ya la palabra de Dios? Usted va a llegar a la meta final. Aleluya. Así que no se deje usted ser engañado, porque hay mucha gente. Va, ahora sí ya fallaste. ¿Para qué vas más a la iglesia? No. Aquí ya está contado tus fallas. Ya está previsto todos los medicamentos. Usted va a llegar a la meta. Va a llegar a la meta. Apláudenle al Señor, porque esto no es un juego. Esto es una verdad. Aleluya. Porque dice la misma palabra de Dios: el que persevere hasta el fin, este será salvo. Aleluya. ¿De verdad me captaron la idea?
Entonces usted se va a asegurar que sí va a llegar al cielo. No, no dijeron amén todos. Amén, amén. Es que ese es el poder. Por eso el evangelio, poder de Dios, no su poder, no el poder de Gaspar Zapalup. El evangelio, ¿qué dice? Poder de Dios, poder de Dios. Él lo va a hacer. Él empezó en ti la obra. Y Él lo va a hacer y lo va a perfeccionar. Él. Él. Él. Hay un canto que cantó un hermano hace unos años atrás. El día que llegue yo al cielo, dice él, si un ángel me preguntare, ¿cómo llegó usted por aquí? Le va a decir, le voy a enseñar a Cristo. Fue Él. Fue Él. Él. Él. Por Él. Fue Él el que me hizo llegar al cielo. Aleluya. Gloria a Dios. Le voy a decir algo. Algo que tiene el evangelio de Jesucristo es distinto que la que tuvieron los profetas. Aún los profetas se van a asombrar. Aún el propio Moisés va a decir, porque él manejó la ley. Y nos va a ver entrar en el cielo así con reojo. ¿Y usted cómo entró? Le va a decir, ¿usted cómo entró? Si tú no eres perfecto, y usted se va a voltear para atrás. Fue Él. Por Él. Por Él. Porque Él es. Por eso dijo, yo soy. Yo soy. Yo soy. Yo soy el camino. Yo soy la verdad. Yo soy la luz. Yo soy la puerta. Yo soy la vida. Yo soy la resurrección. Él. Él, Él, Él, Él, Él. Él, Él, Él. ¡Aleluya! Usted va a estar agradecido. Por eso es importante que usted sea sincera con Dios. No esconde su cara. Amén. Les voy a hacer una pregunta así muy sencilla. ¿A cuántos de ustedes les gustan o les gusta el mundo? Dile la verdad. Dile la verdad. Así se va libre hoy. Si usted no dice la verdad, no se va libre hoy. Aleluya. ¿Sabe por qué? Yo solo estoy conjugando cosas porque muchos llegaron o están en el cielo, los profetas que eran rectos. Y nos van a preguntar, ¿y usted cómo llegó? ¿Cómo pudo llegar? Si yo te conozco que eres defectuoso. ¿Cómo pudiste llegar? Si ni caminabas podías. Entonces siempre vas a voltear tu mirada. Es que Él me ayudó a caminar al final. Es que Él me levantó. Él tomó mis manos. Él me hizo caminar. Y por eso estoy aquí, dirá usted, en el día del fin. Amén. Por eso
El nombre de Cristo es sobre todo nombre. Sobre todo nombre. Por Él. Pero, si usted quiere. Ahora, si usted retrocede, se quede sentado por lo que la gente dice o hace, ahí sí usted no va a poder llegar. Pero si usted de aquí en adelante ya no se fija de lo que dice o lo que hace la gente, hermano, usted va a llegar, hombre. De seguro que usted va a poder llegar. Es que ese es el poder del Evangelio. Ese es el poder del Evangelio, ¿me entienden? Muchos de ustedes se impactan al ver a un predicador que sana a un paralítico o a un enfermo. Eso no es el poder de Dios en la máxima expresión. La máxima expresión del poder de Dios es en que usted, siendo como usted, así como usted es, vea que usted es. Ahí es donde va a poder ver el poder de Dios en tu vida. Aleluya. De esa manera, he visto yo el Evangelio. Perdone la comparación. Los pastores siempre me preguntan, hermano Gaspar, ¿qué hace usted? ¿De dónde saca usted tanta fuerza? Jugamos 3 partidos hoy de fútbol y una de básquetbol. Y todos los días he predicado 2 mensajes en mi gira de ya hace 15 días. Pero no empecé hace 15 días. Empecé hace 28 años predicando 3-4 mensajes diarios. Eso es lo que hace el poder de Dios. Eso es lo que hace Dios. ¿Ya entendió? Cuando alguien te habla del poder de Dios, no es para sanar enfermos. No. Va más allá de lo que nosotros imaginamos. Poder de Dios, repito, es en que usted, siendo así torcidón, va a poder estar sentado a la par del majestuoso Jesús. Levanten sus manos y bendígalo con todo su corazón. ¿Ese se llama qué? ¿Cómo se llama eso? Poder de Dios, poder de Dios. Aleluya. Les voy a decir algo que ustedes no lo saben porque yo soy un predicador distinto. Hasta mi ropa es distinta. Le voy a decir algo. Les voy a aclarar algo que yo le preguntaba al Señor. Y el Señor me contestó de una manera increíble. Por lo menos 2 veces me contestó. Los predicadores siempre han querido sobresalir el mensaje de la sanidad, abrir los ojos de los ciegos, hacer andar a los paralíticos. Y es algo asombroso. Para usted y yo que no tenemos ningún poder. Pero me habló el Señor. Sanar a un paralítico para ustedes es demasiado poder.
Pero mi evangelio demuestra su poder detrás de un paralítico. Cuando ustedes miran a un paralítico físico, detrás de ese paralítico está la fila de todos los paralíticos espirituales. Si usted mira a un ciego, perdonen, hermanos. ¿Sabe por qué voy a pedir perdón o disculpa? Porque muchas veces ustedes juzgan a un predicador por su mensaje, quizás suena duro, pero nada más para hacer conciencia. Yo les decía a los pastores hoy, mire, este edificio es solamente para una escuela, imagínense. Cosa que ni nosotros no tenemos un templo así, y eso que teniendo a Dios por encima y no podemos construir un templo así como este. ¿Se dan cuenta? Dime usted, ¿acaso usted no es ciego por eso? ¿Verdad que no mira? Entonces, ahora le digo, ¿quién es el peor ciego? ¿El que literalmente no mira o usted? Hey. Entonces, por eso, hermano, Dios quiera que abramos nuestros ojos y el Señor me habló, usted va a abrir los ojos de millones de ciegos que teniendo ojos y no miran, va a hacer andar a los que teniendo pies que no caminan y van a caminar, van a correr. Van a caminar, van a correr. Aleluya. Aleluya. Por ejemplo, usted que casi siempre se mantiene trabajando, hoy caminó y vino acá. Ya empezó a caminar. Eso es lo que me hizo ver el Señor. Así sucesivamente, todos los milagros que hizo Cristo, aunque Él sana ciegos y cojos. Pero le voy a decir algo. ¿Verdad que somos muchos aparentemente sanos con pies, con ojos, que los verdaderamente ciegos? ¿Verdad que somos muchos? ¿Y quién nos va a abrir los ojos? Claro que Cristo, pero no haya cómo. Pero la palabra es la que hace que abra nuestros ojos. La palabra es la que hace que caminemos con firmeza, con una seguridad. ¿Creen esto? ¿Creen esto? Aleluya, porque si tuviéramos ojos espirituales, ¿cuántas cosas no hubiéramos hecho en el Evangelio? Pero como no miramos, por eso el mundo idólatra nos ha engañado, nos tuvieron que fabricar a San Pedro, a San Jacobo, a San Juan, a San Antonio. Para que ahí nosotros pudiéramos mirar alguito ahí. Más ciego nos quedamos. Pero el Señor hoy quiere que usted vea. Por ejemplo,
Si usted me está entendiendo ya de lo que estoy diciendo, ¿quién le va a parar a usted de aquí a mañana? Usted va a correr y caminar en el Evangelio porque miras con claridad el Evangelio eterno de Dios. ¡Aleluya! ¡Aleluya! Por ejemplo, si usted le trae flores a un ídolo y le da limona, eres ciego. Peor que el pobre ídolo. No tengo nada contra los pobres ídolos, porque de todas maneras no son nada. Eso lo dice Pablo también. Pero solo para tener una referencia, ¿cuánta ceguera tenemos nosotros? ¿Cuánta ceguera tenemos nosotros del Evangelio? Ahí sentado y todavía con todo lujo de detalle decimos, hasta coro tenemos, yo voy a andar las calles de oro con Jesús, pero ahí sentado en la cama, dormido. Ese es lo que hace la ceguera, que ni sabe lo que cantas. Dime la verdad, ¿acaso hace 5 minutos no eres tú ciego? Ahora ya puedes decir, ahora ya empecé a mirar, empecé a ver que tengo cosas grandísimas en el Evangelio. Eso fue lo que me dijo el Señor. Cuando ves a la mujer samaritana con 6 maridos, eso es el mundo. ¿Sabe cómo miraba yo? Porque Dios me ha dado una capacidad de comparar cosas así naturales. Por ejemplo, es como cuando mira uno un clavo clavado. No se mira de qué pulgada es o de cuántas pulgadas es el clavo. Se mira la cabecita. Entonces la mujer samaritana era la cabeza del clavo que había con 6 maridos abajo. Y así es la vida de todo el mundo. Los samaritanos eran campeones. La campeona era ella de 6. Y ahí otras de 4, de 5, de 3. Pero lo lindo es que la Biblia dice que Jesús le era necesario pasar por Samaria para revelar la vida que había en Samaria. Esto es lo que hace el poder del Evangelio. Ahora, ¿usted cree que el Evangelio es poderoso? Ahora sí, ¿verdad? Porque hay pocos ciegos físicos, pero todo aquel que no puede, que no entiende el Evangelio, es un cojo. No puede caminar, no puede andar. Teniendo un evangelio poderoso, que hasta el más torpe, dice Isaías, puede caminar en él. Ese es el evangelio de Jesucristo. ¿Alguno que se considera torpe de nuestra reunión? ¿De verdad? Levanten la mano los torpes. Entonces, hasta usted va a poder caminar en el evangelio. ¿Por qué? ¿Por qué? ¿Por qué? ¿Por qué? Porque el Evangelio es poder de Dios. El Evangelio es poder de Dios. Por eso hasta Gaspar Zapalú puede predicar.
por el poder de Dios. Todos vamos a ser poderosos, pero no a la manera que usted pensaba antes. Aleluya. Así como aquel paralítico de nuevo, imagínese, hermano, tanto tiempo sentado con la cama y esperando que otro lo metiera al agua, y el Señor le pregunta: ¿quieres ser sanado? Es una pregunta hasta tonta, ¿verdad? Diría Cantinfla, hasta la pregunta es necia, diría. Amén. Pero ¿por qué el Señor le hace la pregunta: ¿quieres ser sanado? Porque el poder no solamente estaba en los labios del Señor, sino que el poder estaba en el corazón de ese paralítico. ¿Sabe por qué? Porque tenía que creer. Entonces le dice, ni siquiera le toma de la mano, hermano, levántate, no, tómate un lecho. Señor, yo, sí, usted, si es lo que no puedo hacer, pero yo te digo, levántate. Y se levanta, hermano, y con toda y la cama. Aleluya, con toda y la cama se levantó bajo el mando del poder de Dios. Oh, bendita gracia. Bendito poder del Evangelio. Este es el saludo de Cristo en esta mañana, en esta noche. ¿Qué hora es? Para que usted se siente identificado en esta reunión, para que ya no escondes ya más la cara. Levante su rostro hoy en esta noche, porque ha venido tu hora. Ha venido tu hora en que usted deje de ser usted, y de ahora en adelante tú serás una persona que vas a poder hacer las cosas que antes no la podía hacer. Padre Celestial, en esta noche, Señor, te magnifico, te glorifico, te bendigo, Dios, por el poder que tienes, por el poder que nos otorgas, oh Dios, a través del poder de tu palabra y del poder de la sangre de Jesucristo, tu Hijo amado, quien derramó en la cruz del Calvario, para que cada uno de estos hijos tuyos, Señor, sea levantado con poder. Que se levanten con poder, con esa fuerza. Oh Dios eterno, haz que tu palabra se confirma hoy, Señor, en cada corazón, en cada vida. Te lo ruego, Dios, en el nombre poderoso de Cristo Jesús. Señor, denos el privilegio no solamente de oír tu palabra, sino de entenderlo, Padre. Y Señor, permita que este hombre tenga la capacidad de presentar tu palabra tal como lo es tu palabra, Señor, sin omitir nada, Padre, para que tu pueblo, Dios mío, crea en ti, que tú eres un Dios poderoso. Aleluya. Un aplauso fuerte a Jesús.
Amén. Bien. Ya que tenemos la Biblia, puede leer conmigo un versículo de la palabra de esta Biblia. Gloria a Dios. ¿Cuántos saludan a Jesús? ¿Le podés decir bienvenido, Señor Jesucristo? Él está aquí en esta noche. El Señor se va a ver a través de su palabra. Amén. Él dijo una palabra muy interesante: el cielo y la tierra pasarán, mas mi palabra no pasará. Aleluya. Se pueden acabar todos los amigos, la familia, el dinero, todo, pero la palabra de Dios queda. Hay un himno viejo que a mí me gusta, una frase que dice, tal vez han de haber oído ustedes, me gusta una frase que dice de esta manera: cuando baja el sol, dice él, el sol se oculta, pero queda Cristo. El sol se oculta, pero el Señor queda con nosotros. Y ahora su palabra está con nosotros. Solo necesitamos, hermanos, que le pongamos atención a la palabra de Dios, porque hay cosas tan sencillas, pero que se torna tan grande que podría hasta ocultarnos, opacarnos la misma luz del Evangelio, como la nube que a veces tapa el sol. Y ojalá que en esta noche usted pueda entender. Yo solo voy a leer un pasaje que es muy conocido, pero me conmueve un poco. Cuando estaba leyendo esta frase de la Biblia, en el capítulo 4 del Evangelio de Marcos, aleluya, leamos unos cuantos versículos. Dice el versículo 35 al 41. Marcos 5, no, perdón, 4. ¿La tienen? Marcos 4, 35 al 41. En aquel día, al anochecer, les dijo: pasemos al otro lado. Y después de despedir a la multitud, le recibieron en la barca tal como estaba. Y había otras barcas con él. Entonces se levantó una gran tempestad de viento que arrojaba las olas a la barca, de modo que la barca ya se anegaba. Y él estaba en la popa durmiendo sobre el cabezal, pero le despertaron diciendo: maestro, ¿no te importa que perezcamos o que perecemos? Y despertándose, reprendió al viento y dijo al mar: cállate, enmudece. El viento cesó y se hizo grande bonanza. Y les dijo: ¿por qué estáis miedosos? ¿Todavía no tenéis fe?
Ellos temieron con gran temor y se decía el uno al otro: entonces, ¿quién es este que hasta el viento y el mar le obedecen? Aleluya. Amén. ¿Pueden sentarse? Bueno, perdón, hermano, que no sé cómo. A veces se nos olvida presentarnos. ¿Cuántos me conocen? Gracias, gracias. Aleluya. Pues, por si no me conocen, mi nombre es Gaspar Zapalú Alvarado. Vengo de un pueblito chiquito y de una nación chiquitilla. Pero traigo a un grandote conmigo. Aleluya. Y también bendiga a Dios que me acompañen unos pastores de diferentes estados de aquí de Estados Unidos. Me gustaría presentarlos a que se pongan de pie los pastores y que se voltean para que los vean. No les va a gustar la cara que traen, pero son pastores. Aleluya. Damos la bienvenida a todos los pastores. Aleluya. Estaba leyendo la Biblia. Aunque podría ser que este mensaje es un poco ya conocido de algunas personas, pero me interesó tanto la palabra que Jesús utilizó para con los discípulos. Dos palabras importantes. Primero es: ¿por qué estáis miedosos? Pero lo que más me impactó es esto: ¿todavía no tenéis fe? Entonces vamos a hablar un poco de la importancia de la fe. Pero lo voy a proyectar de una manera distinta. Ustedes saben que la fe es uno de los elementos que se usa en muchas iglesias, o en todas las iglesias, pero siempre referente a obtener cosas, así como una casa, un carro. De esa manera se ha usado la fe. Pero si nos profundizamos un poco de la palabra fe, la fe se proyecta más allá de esas proyecciones, según lo que hace ver Jesús cuando le dice a sus discípulos: ¿todavía no tenéis fe? Quiere decir como que las circunstancias adversas Dios las permite muchas veces, pero las circunstancias adversas también, esa es la que envuelva la vida de todos los humanos constantemente. Hay mucha gente de hoy en día, incluyendo cristianos. No vamos a hablar mal del mundo, porque el mundo, tenga fe o no tenga fe, les da lo mismo. Pero lo más asombroso es que Jesús se los dice a sus discípulos.
Usted sabe que la palabra discípulo significa tener los mismos principios, tener el mismo poder, la misma imagen, la misma capacidad, porque es un discípulo, pues. Pero cosa que no existe en el momento cuando los discípulos andaban con Jesús. Quiero que piensen un poco sobre eso, porque de eso queremos salir hoy, sacudidos o impactados o liberados o conociendo lo que la importancia de la fe. Pero la importancia de la fe en un sentido más importante de lo que Dios quiere que nosotros tengamos. Para cambiar un poco de idea, perdona esa palabra, idea del evangelio. Yo estoy pensando, ¿cómo es que Jesús califica a sus discípulos hombres sin fe? Y quiero que piensen a sus discípulos o sus discípulos y los mira sin fe. Entonces esa gente no luce en ser discípulos de Jesús. No lo serían. O no lo son. Entonces lo que está enseñando Jesús para todos nosotros, incluyendo a los discípulos presentes en su tiempo o de su tiempo, y eso es lo que la iglesia tiene que entender primero en relación al evangelio. No sé si usted entendió algunas palabras que les dije, que siendo nosotros como somos, nos volvemos a ser poderosos en Dios. Pero eso no es algo automático. Tampoco no les estoy quitando ya el derecho, entonces nunca voy a ser poderoso. Hay algo que les dije, que todo lo va a hacer Dios. Y es cierto que todo lo va a hacer Él. Pero ustedes saben que Dios va a premiar a la iglesia. ¿Sí? ¿Cuántos saben que Dios va a premiar a la iglesia? Entonces le voy a hacer otra pregunta. ¿De qué manera va a atribuir Dios premio a la iglesia? ¿Basado en qué poder o en qué argumento para que la iglesia sea galardonado o premiado? ¿En qué poder Dios va a basar o se va a basar para premiar a su iglesia? Porque la iglesia en sí no tiene nada. No tiene ningún poder. Entonces, ¿de qué manera va a premiar a su iglesia si la iglesia ni el aliento que tiene es suya, pues? Por eso tenemos un Dios muy misterioso, precioso y hermoso, que hay que entenderlo, ¿verdad? Hay que entenderlo. Entonces me voy a adelantar un poco para que no se duerma usted. Me voy a adelantar. Entonces, la iglesia va a ser premiada de haber confiado, de haber puesto su confianza
en el Evangelio. El Evangelio es de Dios. Pero ¿cómo Dios nos va a premiar de algo que no nos pertenece? Pero nos va a premiar del Evangelio o por el Evangelio. ¿Por qué? Porque pudimos descubrir en el Evangelio algo que es difícil. ¿Sabe por qué es difícil? Por demás que hablemos bonito del Evangelio, para mucha gente no es bonito. Bonito cuando se habla de sanidad. Bonito cuando se habla de fiesta. Peor cuando se repartan panes, chocolates. Ahí sí todo es bonito. Pero el Evangelio en sí está encerrado en un misterio. Por ejemplo, una profecía que dijo Isaías: la venida de Cristo a la tierra va a venir sin atracción. ¡Gloria a Dios! Aleluya. Por ejemplo, le voy a decir algo un poco contrario, porque mucha gente también, al tener un templo así bonito, de lujo, tal vez van a venir un poco más al culto, pero ya no para adorar al Señor, sino porque se siente incómodo. Entonces no quedamos bien de toda manera con nada. Por eso hay muchas cosas, hay tantas cosas que hay que explicar. Usted me dirá: entonces, hermano, entonces, ¿cómo quedamos? Lástima que no es el punto, pero le voy a aclarar un punto. No va a ser que se muera usted antes de tiempo. Le voy a decir esto. Para mí, Dios es primero. Y cuando Dios está, qué bonito es tener un templo como este. Pero hay mucha gente, lo único que tienen son templos bonitos y no tienen al Señor. Entonces, ya aclaramos eso, ¿sí? Va. Entonces, cuando se descubra el poder del Evangelio, porque cuando la profecía se dijo, vendrá sin atracción, sin atractivo, como raíz en tierra seca, como para, o sea que no tiene de qué desearlo. Ese es el Evangelio que Dios iba a enviar al mundo, incluyendo aún hasta la personalidad de Jesús. La personalidad de Jesús está descrito en el capítulo 53 de Isaías. Hombre experimentado en quebranto, dice. Hombre de dolor. ¿Qué evangelio más feo es eso? ¿Verdad que sí? No, dígame sí o no. Pero no lo estamos diciendo que así, directo, solo. Eso es lo que se deja entrever, qué evangelio más feo, porque es raíz en tierra seca, sin atractivo. No nos atrae como para seguir buscándolo. Así es la profecía. Por eso el Señor viene a premiar a la gente que van a confiar en ese evangelio que no tiene atracción. Por eso le decía, ojalá que nuestra atracción no es en las apariencias de las cosas,
sino en lo que está dentro del evangelio. Yo les predicaba a los hermanos en California, por ejemplo, Salomón cuando construyó un templo, lo hizo, lo cubrió con columnas de oro, imagínense. Pero mucha gente se quedaron con el orgullo de que qué templazo hecho de oro. Pero la gente no entendía a Salomón porque creían que Salomón le estaba dando más realce, más valor al oro. ¿Sabe cómo miraba yo? Por eso hay mucha gente que se molestan. Les voy a contar una experiencia, no una, dos o tres. Les voy a contar una experiencia. Una vez, perdone que les voy a arrancar estas flores. Una mujer se le ocurrió, yo estaba ahí sentado en el templo allá, empezó a regar flores a mi paso, así. Así. Y yo me sentí mal. Porque aparentemente el que tiene que pasar sobre algo así tiene que ser el santo de los santos. Pero el problema en ese momento no estaba el santo de los santos, solo era yo. Pero les voy a explicar. Entonces, mucha gente se burlan de mí. Pero ustedes tienen que entender lo que es, que ese es tremendo, el evangelio es terrible. Y yo no, ya no tengo dónde pararme, tuve que esquivar, pero todo estaba lleno de flores. Me molesté con la mujer y dije dentro de mí, esta mujer me la va a pagar después del mensaje, dije yo. ¿Así? ¿Ah, creyendo, fíjense hermano, como unos de burro, perdón, o de bruto pues, o de ignorante, tuve que pasar por encima de las flores creyendo que era, no estaba creyendo que era para mí, porque yo soy inteligente, sabía que era para Dios, pero como en la iglesia siempre tiene uno enemigos, imagínense. Porque van a decir, ay, cómo lo idolatran, cómo lo adoran. Y me lo dijeron. Yo no creo en eso. Entonces, cuando me bajé, otra mujer se me sale al encuentro. Y me dice, yo con esa descarga iba. Vaya que Dios es misericordioso, me usó, prediqué bonito, pero con la venganza de mi corazón. Y me bajé, así literalmente, me bajé. Y sale otra mujer así luego. Hermano Gaspar, te quiero decir una palabra, pero allá en tu oficina me dice, ¿está bien, hija? Dice el Señor que no te sintas mal de las flores porque no es para ti, dice. Aleluya. Oigan esto, porque si tú no te dejas, no me lo estás permitiendo a mí, porque yo soy el que voy sobre ti. Deja que la gente expresa, pero a esto voy. Por eso, qué profundo es el evangelio. Mientras que para nosotros hay mucha gente, le sacan dinero al evangelio. Mientras que Salomón, oigan esto. Por eso,
Les voy a explicar. ¿Qué vale estas flores?

tuvo que usar el oro para cubrir el templo de aquel que es más que el oro, es más que todos los adornos, las piedras preciosas. ¿Me entienden? ¿Me están entendiendo? ¿Ya entendieron eso? Entonces, y por eso Dios, esto lo he visto yo en la Biblia, y por eso Dios, cuando la gente no escatima ni las flores ni el oro para hacerle un templo, y Dios de recompensa también va a guardar a su iglesia en una ciudad de oro. ¿No me entendieron? ¿Y por qué no aplauden entonces? Se han abierto su entendimiento en esta noche. Por eso, para Salomón, el oro es lo mínimo que podría darle a aquel. Porque eso es lo que va a hacer Dios con su iglesia. Lo va a poner en una ciudad de calles de oro.

Oh Jehová, bendita tu gracia. Y con puertas de qué? De perlas, dice. Y con un muro de 12 colores. Ala. Va. Eso es lo que va a hacer Dios con su iglesia. ¿Qué está diciendo Dios ahí? ¿Qué está diciendo? ¿Qué está haciendo? Para Dios no vale nada el oro que el valor de su iglesia. Va. Por eso, oigan esto. Por eso es vergonzoso que gente que hace negocio del evangelio de Dios en este tiempo, mientras que los verdaderos siervos de Dios, así como Salomón, usó el oro, no robó el oro para alguien que está sobre toda la creación. ¿Me están entendiendo un poco conmigo? ¡Aleluya!

Pero ¿qué pasa cuando alguien hace eso? ¿Qué pasó? Es porque ya vio que su evangelio no es raíz de tierra seca. ¿Ya? Porque qué contradicción guardar una raíz de un palo feo en una caja de oro. El conocimiento. Eso se llama fe en el evangelio. Fe. En cambio, la iglesia de hoy, fe para sacarle oro a la iglesia. Ay, qué feo la iglesia. Fe para comer. No. Esto es distinto. Por eso les digo, repito, mi evangelio es distinto. Mi evangelio es distinto. Aleluya. Bueno, no tengo evangelio, pero por si al caso, si usted dice, qué raro este predicador.

Bueno, es mi evangelio, pues. Amén. ¿Verdad que ya choca la idea de la iglesia del tiempo presente con la idea de los hombres que aman verdaderamente? Por eso, hermano, si usted viene con su dolarito para ofrendar, ¡ay, Dios mío! Y cuando canta, Y algunos cuando cantan, hermano, lástima que este mi pantalón no tiene bolsa. Y otras así. ¡Oh, Dios! Usted debe de darle debe de dar vergüenza de la grandeza, del poder, de la gloria de este evangelio majestuoso. ¡Aleluya! ¡Aleluya! ¿Cuántos pueden entender?

abre tus ojos, abra tu entendimiento, conozca el poder del Evangelio. Por eso, cuando David entendió el poder del Evangelio, dijo David: Señor, cuando iba a sacrificar 7,000 bueyes, todavía David le temblaba el pulso. Señor, mira lo que recogimos. ¿Qué es esto, Señor mío? Dice. Me da vergüenza, Señor. Y además de eso, ni siquiera es nuestra, Señor. Es lo recibido de tu mano, papá. Ala. Hermano, por favor, abre sus ojos, abra su boca, clame, clame hoy. Los que están arriba pueden brincar, pueden lanzar. Aleluya. Gloria a Jesús. Dios le está abriendo los ojos de tu entendimiento. David decía esto: Señor, porque ni los cielos de los cielos se dieran de la mano los cielos, dice. Porque según dicen que hay 7 cielos. Y si esos 7 cielos se dieran de la mano, no te pueden contener. Oh Dios, dice. Y si, aleluya, hermano. Todavía le voy a hacer el favor de dar esto, pero así somos cuando bendecimos a Dios. Todavía le ponemos nuestro dolarito al paso del Señor. Y hasta miramos a los lados a ver si me están viendo porque estoy ofrendando. Y algunos vienen así. No estoy pidiendo ofrenda. Estoy avergonzando a la iglesia que no sabe adorar a Dios. ¡Aleluya! Que no conocen el poder de Dios. Que no conocen la dimensión de Dios. Por eso, perdone que voy a aprovechar esto, no me lo han dicho nada. El hermano Samuel Pernilla venía conmigo en el avión, le decía: hermano, ¿será que los pastores del área están participando? ¿Cuánto va a costar este evento? Pues a la verdad no, hermano. ¿Y cómo está eso? Dije yo. Porque sería vergonzoso para un pastor. ¿Sabe cómo sabe, hermano? Perdone que voy a decir esto. Y si no quieren ver mi rostro de aquí a mañana, me voy. Pero se los voy a decir la verdad. Les voy a decir, iglesias, ¿cómo se sentirá usted, mujer, que va detrás de su marido, orgulloso, bien trajeado, y con un montón de hijos? Perdona, aquí no hay mucho, ¿verdad? Y que usted se harta la gran comida, porque así tengo que hablar para entender. Hasta se chupa los dedos. Ni siquiera le pregunta al marido: ¿cuánto costó la comida tan rica? Me lo regalaron. Ay, qué bendición de Dios, va a decir usted. Así va a quedar usted si su pastor no ofrenda para esta actividad. Usted se va a regresar sin bendición. Solo escuchó la novedad del Evangelio y usted se va a ir vacío.
Tengan vergüenza, pagan algo para engrandecer. Él no me dijo que dijera eso. No. Yo soy el que estoy diciendo esto. Porque yo soy el que estoy enseñando la palabra de Dios. Si ustedes quieren ser librados, tienen que romper esas cosas. Aleluya. Aleluya. Perdone que nunca lo he dicho en ningún mensaje. Mi esposa, cuando va al mercado a comprar, nunca compra con los hermanos. No me gusta comprar con los hermanos porque creen que le estoy pidiendo gratis, dice. Y algunas veces me regalan y me da vergüenza, dice. Gracias a Dios, porque así soy yo, decía yo. Así como lo oyen, por primera vez menciono a mi esposa en el púlpito. Así es ella. Por eso ya no va al mercado, prefiere mandar a la muchacha para que no le regalen nada. Porque qué feo es seguir creciendo el estómago con cosas regaladas. (Risa)

Algunos se avergüenzan, ¿no? Sí, da vergüenza ser cristiano de esa manera. ¿Sí? ¿Sí? Amén. Pero tampoco estoy diciendo que usted no regale nada al pastor. Eso sería otra cosa también, porque que compre el pastor. Ay, Dios, peor salió usted. No estoy diciendo yo eso. Una cosa es regalar, pero que sea iniciativa. No que te llegue el pastor a la casa para que des de comer algo. Amén. Usen sabiduría. Bueno, estoy hablando pues cómo la iglesia de hoy le está llevando su pobreza, porque eso es lo que dicen los predicadores. Trae tu semilla y Dios. Eso es vergonzoso. Por eso la verdadera posición del evangelio no es lo, aunque han logrado cosas, pero eso no es la realidad del evangelio. El fundamento del evangelio no es eso. Esos son métodos para sacarle dinero a la gente. Lo que están haciendo esta gente, le están arrancando el oro del adorno del templo de Dios. De esta gente que piden dinero por televisión. Entiéndanlo de una vez para siempre. ¿Por qué me meto yo en un programa de televisión si no tengo que pagar? ¿Y sabe qué estoy sacando ahí? Mi cara. No es el evangelio. ¿Acaso cree usted que es el evangelio que está predicando en la televisión? Es la cara de los hombres. No la sangre de Cristo Jesús. No la cruz de Cristo Jesús. No los sufrimientos de Cristo Jesús. Es la cara de los hombres que está saliendo por televisión. Si usted cree que esta es la voz de Dios, apláudale y grite. Grita y clame hoy con toda la fuerza de su alma.

0: Aleluya. Amén. Otro de los famosos textos que usan estos predicadores, por ejemplo, cuando Jacob andaba huyendo y casualmente, coincidentemente, llegó a un lugar que se llama Luz y que él lo llamó por Betel. Dijo Jacob, oh, qué terrible es este lugar. Este no es más que nada menos que la casa de Dios. Pero dijo esto no es trueque. Dijo él, entonces, desde ahora en adelante, la verdadera interpretación, desde ahora en adelante, si Dios me saca adelante en este mi viaje en que voy, y si prospero, no hablando de esa mentalidad de prosperidad, prosperar significa que todo me salga bien y que todo provenga de Él, que no sea yo lo que voy a sudar para tener. Voy a conocer que la riqueza que voy a obtener va a provenir de Él. Entonces me voy a comprometer, reconocer que Él me proveyó todo, me guardó en este mi viaje de peregrinación. La verdadera interpretación. Entonces yo le voy a apartar todos los diezmos para Él, porque sé que debo mi vida, sé que debo mi trabajo a Él, y por esa razón tengo este compromiso con Él ahora. Esa es la verdadera explicación de ese texto. Por ejemplo, si usted no diezma, no ofrenda, está diciendo que a ti te ha costado todo. Que tú eres el dueño de tu trabajo, dueño de tu vida, dueño de tu familia. Tú no des nada porque es todo tuyo. Pero si tú consideras que Dios es el que te guía, que Dios es el que te ha guardado, que Dios es el que te guarda, entonces automáticamente, oigan esto, pero le voy a interpretar todavía mucho más, pero esto no significa que es un pago lo que tú le estás haciendo a Dios, sino que esto es una consideración de una expresión que no teniendo más con qué agradecerle, porque lo más grande que tiene el hombre en su sacrificio de trabajo es el dinerito. Para que puede estar agradecido con aquel que le pertenece todo. Esto no es un cobro ni es un pago, es simplemente una gratitud, un reconocimiento de lo que Él hace. Imagínense, porque está considerando. Por eso Jesús, porque los fariseos le daban más prioridad al oro, a la ofrenda, y mientras que Jesús dice, el que está sobre todo esto es mayor que el templo, mayor que el oro, mayor que el altar, mayor que la ofrenda, se llama Dios, dice Jesús. ¿Eso es bíblico o no? ¿Sí o no? Por eso, hermanos, cuando yo leía esto, pareciera ser que no tuviera nada con todo lo que estoy diciendo. Todavía no tenéis fe. Aleluya. Porque cuando la barca se estaba siendo agitada con un gran viento, pero el Señor lo estaba haciendo a propósito. Y eso es tremendo. ¿Por qué cree usted que tiene tanto problema? ¿Alguien tiene problema en esta mañana? ¿En esta? ¿Ya sabe usted por qué tiene problema? Algunos están culpando al abuelo, a la abuela, a la mujer, al tío, hasta al pastor. Claro que hay casos. Hay casos. Pero aunque fuera la culpa de la abuela, ¿entiende eso? Es increíble, por eso que este evangelio glorioso supera todas las barreras habidos y por haber. Porque este evangelio está sobre los cielos. Por eso les mencionaba al principio, los cielos y la tierra pasan, mas mi palabra va más allá. Se proyecta más allá. Por ejemplo, si usted tiene una maldición de pobreza, algunos están ayunando y orando cómo quitar el espíritu de pobreza. Yo le doy el remedio para quitar la pobreza de tu casa. Agarra un manojo de billetes. Bueno, manojo tal vez porque no la tienes. Supongamos que tienes $20 guardados, lo único que tienes. Y agarra esos $20 y dígale a la pobreza: mira, pobreza, bandido que te has metido a mi casa, por maldición, por mi abuelo, por mi marido que no sabe dar diezmos, vengo en contra de ti en esta hora y te pisoteo con este $20. Vete de aquí, fuera, fuera, fuera, fuera. Váyase, aléjase de aquí. Pero si tú, voy a acabar con las flores. Pero si tú tienes miedo de la pobreza, que te va a comer esto, los $20 apenas que la vas a guardar. Así como una señora que me contaron a mí que tenía un celular, la guardaban en una bolsa de nylon, lo amarra, y otro pañuelo, y otro trapo, y se lo mete aquí. ¿Cuántos alaban al Señor? ¿Sabe qué hace la pobre señora? Cuando tiene una llamada y en lo que saca, ya se acabó la llamada. No retengas la maldición en tu casa. Échale en cara todos sus pecados con todo lo que tienes. Ese es el gran poder del evangelio para contrarrestar toda mezquindad, toda pobreza que hay en nuestro hogar, nuestra casa. ¿Por qué? Porque le estás creyendo a la palabra de Dios. ¿Sabe por qué? ¿Qué hace la pobreza? Hace que tu barca se hunde. Todos los problemas, familiar, enfermedad, todo padecimiento, ¿qué es lo que hace con nuestra barca? Y todavía le regañamos: Señor, ¿no te das cuenta que me estoy pereciendo? ¿Cómo no se va a dar cuenta? lo que Él quisiera que tú mismo tuvieras el poder de calmar ese viento. Por eso le dice, ¿por qué estáis tan miedosos, hombre? Si todavía manejamos miedo en el Evangelio, ¿qué pasa? Es porque todavía, dice Jesús, no tenemos fe. ¿Por qué cree usted que le van a quitar el trabajo? ¿Por qué usted cree que lo van a echar de aquí? Porque todavía no tiene fe de este Evangelio glorioso. ¿Alguien está entendiendo esta noche? ¿Alguien está entendiendo esta noche? ¡Aleluya! Por eso la mujer, la viuda esa que dio todo lo que tenía, ese día comió mejor que las otras veces. Se lo digo porque eso se llama poder de Dios. Poder de Dios. ¿Cuántos tienen fe? Ah, si tienes fe, no habrá poder que lo haga amedrentar a usted. No hay. ¿Sí? Aunque su barca pareciera ser que se hunde y después aparece. Y aparece, y aparece. Aleluya. Hermano, por eso el Evangelio es de suma confianza. Porque es de lo más seguro donde usted puede entregar su vida, su tiempo, su dinero, todo. De este Evangelio. Por eso le digo, la fe no es para comer. La fe está puesta en esta barca. Y esta barca no solo va a producir pan. Yo le diría, como la barca de Noé, tiene de todo. Tiene de todo. Ahora, si su fe solo está sobre el panito, y eso es lo que va a producir tu fe, entonces no tenés el Evangelio. Solo tenés fe para que el Evangelio te dé pan. No, no, no es así. Es que la fe se aferra al Evangelio. ¿Entiende eso? No se aferra a que te da pan. No, se aferra del Evangelio. Y usted sabe que el Evangelio produce de todo. No sé si están de acuerdo conmigo. Si vas a morir, te va a resucitar. Te va a resucitar. Aleluya. Por ejemplo, le voy a contar una experiencia bíblica. Para que no digan que es mi experiencia, aunque yo tengo muchas también. Por ejemplo, un hombre que fue famoso en Egipto. Si hubiera esperado otro poquito, hubiera sido el faraón. ¿Saben de ese hombre, verdad? ¿Cómo se llama? Ya ve pues, pero no sabemos cómo. Sabemos hasta el nombre, pero no sabemos movernos como él. Este hombre, de tantas cosas que renunció, hermano, les voy a a enumerar algunas para que usted se dé cuenta. ¿Me están oyendo todavía? Este Moisés, dice la Biblia, de todas las cosas que renunció, dice Hebreos 11:23. Por la fe Moisés, cuando nació, fue escondido por sus padres, dice, durante 3 meses. Por eso vale la pena tener padres con fe, ¿verdad? Por eso vale la pena tener pastores de fe. Amén. Así es. Aleluya. Aleluya. Número uno. Dos. No sé por qué dice también, vieron que era un niño hermoso. No sé por qué, hay cosas que no se pueden decir por cuestiones de... Y porque no temieron al mandamiento del rey. Mire, hermano, empieza usted a contar las cosas. Por la fe Moisés, cuando llegó a ser grande, imagínense. Si fuéramos nosotros, por eso el evangelio, la fe es el arma que hace que el hombre rechaza cosas que podrían ser hasta cosas hermosas para el mundo. Porque cuando llegó a ser grande, dice, rehusó ser llamado hijo de la hija de Faraón por la fe. ¿Qué está haciendo Moisés ahí? Está renunciando de un nombre, de un nombre que iba a ser famoso, porque los faraones ahora son famosos. Aleluya. Prefirió más bien recibir maltrato junto con el pueblo de Dios que gozar por un tiempo. Ahí está, pues. Por un tiempo de los placeres del pecado. Quiere decir que el reinado en Egipto es un placer del pecado. Imagínense lo que dice la Biblia. Él consideró el oprobio por Cristo como riquezas. Qué absurdo, ¿verdad? ¿Quién podría pensar semejante cosa, que el oprobio es una riqueza? Amén. Como riquezas superiores a los tesoros de los egipcios. ¿Por qué? Porque fijaba la mirada en el galardón. Por la fe abandonó Egipto sin temer la ira del rey, porque se mantuvo como quien ve al invisible. Esa es la fe. Va. Pero le voy a decir algo aplicativo. Supuestamente Moisés perdió una fama, perdió un nombre. Pero ¿quién no conoce a Moisés ahora? Si se trata de fama, pues, ¿quién no tiene fama ahora? Moisés es el más famoso de la Biblia. Ningún profeta como Moisés. Pero para que ganara eso, tuvo que confiar, tuvo que creerle al evangelio, que tenía cara de oprobio, cara de fracasado, cara de haber perdido todo. Por eso, si usted tiembla ante los padecimientos, ante los problemas, ¿qué es lo que dice Cristo? todavía no tenéis fe. Si su evangelio todavía no lo guarda usted, no es que el evangelio no tenga poder, sino es porque tú todavía no le tienes fe al evangelio. ¿Usted querrá tener fe del evangelio en esta noche? Pero del evangelio, no de lo que produce el evangelio. Por eso les decía, ¿por qué Salomón se vistió las columnas de oro? Si hubiéramos sido nosotros, hermanos, nos hubiéramos acumulado todo el oro. ¿Qué importa la presencia de Dios? Como dicen muchos hermanos, el culto siempre hay, hermano, pero los negocios no siempre hay. Los trabajos no siempre se consiguen, pero con usted sí, no se consiguen siempre. Porque admiras el trabajo más que el nombre de Dios. Pero si miraras el evangelio, con esos ojos que se proyectan hacia el más allá, ese evangelio no está más allá. Aquí está. Aquí está. Aleluya. Nunca se me olvida una experiencia que tuvo un hermano, pero tampoco, hermano, por experiencia se salva uno si es terco en su mente. Perdón esa palabra, terco. Tal vez no es a usted. Le voy a decir una experiencia tremenda que le pasó a un hermano un día que, porque al principio trabajábamos en el campo, todavía teníamos nuestra siembra y él me ayudaba y todavía tenía su siembra. Y era tiempo de elotes. Y salió de su casa con deseo de comer elotes. Y se fue al campo. Y cuando llegó, empezó a ver la milpa. Porque la milpa se dobla. Se hace un trabajo de. Se dobla. En eso empezó a escuchar un ruido de alguien que venía entre la milpa. Así literalmente, esto no es visión, es así, vivido real. Un ruido, un paso de paso que venía entre las milpas. Y le dice, ¿a qué vienes aquí? Le dice, pues a doblar la milpa. ¿Y por qué? ¿Acaso usted no tiene trabajo en la iglesia para venir a hacer esto? Le dice. Por eso, pastor, tenga mucho cuidado. Y eso que no era pastor, era mi ayuda. ¿Acaso su trabajo no está en la iglesia? Le dice un personaje. Mira para allá, le dice. Y él, y como, solo vio así. Pero ni siquiera como yo miré, solo así. Y volvió a ver al personaje que está ahí, y cuando vio la milpa está todo doblado, todo, y él había dicho en su corazón, voy a traer mis 7 lotes, y dice, la milpa doblada, y de una vez, aquí tienes tus 7 lotes que querías comer, dice. Vete para tu casa, le dije. El evangelio contiene todo, todo. Yo sé que todos nosotros tenemos ciertos tipos de problema, pero le digo en esta noche, quiero terminar, ya no veas tu problema. Veas al evangelio con esa mirada. Con esa fe, con esa profundidad, con esa entrega. ese evangelio que no tiene cara, que como que no te da nada, pero que de ese evangelio saldrá todas las respuestas, todas las provisiones, todos los poderes que quisieras tener en esta vida. De este evangelio glorioso ¿por qué estáis miedoso? ¿Por qué estáis miedoso? No tienen fe todavía, dice Jesús. Quiere decir que si usted todavía duda de lo que tienes, ¿para qué tienes el evangelio? ¿Hasta versiones tiene usted todavía duda del evangelio? Pero de esa manera, me estoy dando a entender. La fe que ustedes manejan, tengo fe que el Señor me va a dar una casa. Y yo le voy a decir, si el Señor te va a dar una casa, ¿qué te queda? Tengo fe que voy a tener dinero. Y al tener dinero, ¿qué te queda? Que no le vaya a pasar como le pasó a un creyente que estaba teniendo abundancia, edificó una casa grande de 5 niveles, dice, esta era la fe, alcancé, pero ahora me voy a proponer a otra fe, voy a tener un helicóptero, dijo. Y si va a tener el helicóptero, ¿qué va a pedir más? A caerse del helicóptero. Hermano, no pide helicóptero, no pide carro, no pide casa. Ame el evangelio y el evangelio te va a dar casa, te va a dar carro, te va a dar dinero, te va a dar salud, te va a dar de todo. Ame al evangelio, crea al evangelio. Ese es el evangelio. ¿Me están entendiendo? Ya no pides nada en particular. No, el evangelio no son objetos. El evangelio es toda una vida. Contiene todo. No son metas. Por eso yo nunca he leído ese famoso libro que tienen ustedes por ahí, Una Vida con Propósito. Me lo pateo yo ese libro. ¿Sabe por qué? ¿Sabe por qué lo pateo? Porque te dice, usted nació con una vida con propósito. El propósito es que tú tengas casa. No, señor. La gente tiene casa. El mundo tiene casa. El mundo tiene dinero. Pero lo que no tiene el mundo es la fe en el evangelio. ¿Sabe qué es verdaderamente una vida con propósito? Es en que tú se sientes a la par de Jesucristo para juzgar a todas las naciones del mundo. Esa es la vida con propósito. Ese es el verdadero propósito de la vida del evangelio. Amén. ¿Alguien me está creyendo? ¿Y qué va a hacer ahora? Creer en el evangelio. Media vez el evangelio tenga a Cristo, aunque la mar esté agitada, el mar se va a avergonzar de tu Cristo que va adentro. Aleluya. Cuando el enemigo te sacude tu casa y tú ya verde de miedo, y de repente Cristo se saca su cabeza de tu barca. Ay Dios, el pobre enemigo, los pobres problemas se van huyendo con la cola debajo de las canillas. Salen huyendo. Porque ahí te va a salir el Cristo que va dentro de tu barca. ¿Cuántos quieren tener a Cristo dentro de su barca? Pero ¿cuál es la clave? Creer en ese evangelito que no parezca que tuviera cara. Pero ahí está escondido. El Cristo majestuoso y poderoso. Aleluya. Da gracias a Dios por este evangelio. ¿A alguien se le está cayendo las vendas de sus ojos? ¿A alguien le está botando muletas hoy que va a poder caminar en este evangelio? Amén. Recíbelo. Acéptalo. Yo no le voy a pedir que levante su mano, pero si usted siente ahí como una señal de que estás creyendo en la palabra, puedes levantar esas manos, pero con fe, con seguridad. Aleluya. Creo en tu palabra, Señor. Creo en ti, Jesús. Señor, creo en ti. Creo en esa palabra. Quítame el miedo, Señor. Quiero ver esa palabra. Quiero ver ese evangelio poderoso. Quita el miedo de su corazón, pueblo de Dios. Quita su temor. Aleluya. Aleluya. Aleluya. Creo en tu palabra, Jesús. Creo en tu palabra, Jesucristo. Creo en ti, oh Dios. Creo en tu palabra. Me aferro a esa palabra. Me aferro a esa fe, Señor. Aleluya. Sienta hoy la gloria de Dios sobre tu vida. Señor, levántanos. Levántanos, oh Dios.
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3: Porque Dios también, cuando presenta juicios, desastres, también saca la cabeza diciendo: ¿no querrás venir? Y venga como estés, yo te recibo, dice el Señor.

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3: Otro de los himnos es casi lo mismo, porque así estamos. Tenemos que hacer historia. Pero también quiero aclarar algo, usamos un poco mucho más las trompetas porque esa tristeza, ese dolor que teníamos se convierte en gozo. Por eso las trompetas hacen que celebremos estos cantos. Se llama Solo me encontraba. ¿Verdad que usted se sentía solo cuando se encontró con Cristo? Es el siguiente canto. Así es, hay que celebrarlo. Hay que provocarle al Señor.

0: Hoy voy por el mundo con Cristo a mi lado. Amén. Lleno de esperanza. Y en mi rostro irradia la salvación de mi alma. ¿Cuántos están gozosos? El gozo te lo está brindando Cristo a tu lado. Por eso, hermano, aquí no cabe la tristeza, ni la pobreza, ni el fracaso, ni la sombra de la muerte. Amén. ¿Se están gozando? Pero, hermano, ojalá que su ser vibra cuando... No sé cuántos de ustedes andaban perdidos en el mundo. Amén. Solo y triste. Porque dice, aún hasta en la familia no hay comunión, no hay amor. Pero no lo busques. Ahora ya no necesitas esas amistades, esas relaciones, porque Cristo está contigo. Amén. Bendito Jesús.
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0: También hay una exaltación al nombre de Cristo Jesús que dice así:

Alléluia. Amen. Si usted lo quiere poner en la cruz, Él es santo. Y si lo quiere poner entre los pecadores, Él es santo. Y si lo ponemos en su trono, es más que todo santo.

0: Amén.
1: Encontrará a la mujer virtuosa.
0: Lo que las mujeres no saben, que esa es la medida que Dios le está pidiendo que la mujer alcanzara. Amén. Entonces, la mujer virtuosa ama el fruto de su vientre. Porque muchas mujeres solo dieron a luz hijos extraños y como ajenos a ellos. Pero también me acordé de mi mamá, por eso dice: oh, así es mi madre, así es mi linda madre. Por eso en mi alma es irreemplazable. Así que, ¿lo vas a oír? Vamos a oírlo, aún cantarlo, ¿verdad? Porque no nos queda de otro. Cantar nuestra miseria, pero anhelar una madre. ¿Cuántos quieren anhelar una madre? Sí. Nosotros éramos 8 y mi mamá solo tenía una olla de esta manera, pero nos da de comer rico a todos los 8. Por eso, qué linda madre, nunca me olvidaré de ella. Amén.

0: Gloria a Dios. ¿Cuántos todavía se gozan? Los que tienen una madre que ha sufrido por ellos, nunca olvidan esa madre. Por eso es digno para ellos este canto también. Gloria a Dios.
1: Amén.

0: Bendito Jesús. Gloria a Dios.
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2: Yo sé que Jesús a mi lado estará. Está aquí y estará. Amén.

Yo sé que Jesús a mi lado está y estará. ¿Cuántos están gozando? Ahora vamos a cantar. Podríamos decir, se debe decir, tan ciego camino, pero el título del himno es Tan ciego caminas. Es usted, tan ciego caminas. Entonces, una llamada de atención al individuo. Tan ciego caminas. Ahí lo vas a oír como caminas. Es el siguiente himno. Tan ciego caminas en densas tinieblas. Bueno, vamos a dejar el tiempo a los músicos.

0: Ahora es tiempo de levantar a adorar a Dios. Amén.
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2: Salmo 7:10. Mi escudo está en Dios, que salva a los rectos de corazón.

difíciles. Vivir sin la protección de Dios. En medio de este mundo convulsionado, no se puede confiar en nadie. Por eso usted tiene que acudir a Jesús, a pedirle

rostro con tu mirada, la necesidad que debes de tener, o que lo tienes, solo que no lo demuestras. Es muy importante que lo demuestres. Con su gesto, con su expresión.

0: Gloria a Dios. Amados, ha sido un gozo verlos y estar juntos.
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0: ¿Cuántos viven felices? Si no has vivido feliz, hoy empiece a vivir feliz. Sí. Gloria a Dios.

0: Gloria al nombre de Cristo Jesús. Gloria a Jesucristo. Estos son los favores que Cristo nos ha hecho, hermanos. Las grandes obras que Él siempre seguirá haciendo en nosotros.
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0: Gloria al Gloria al Dios Altísimo.
1: Otro de los cantos que a mí me gustaba dice: una fuente en el desierto fue Jesús mi Salvador. Aleluya. Vamos a cantar: una fuente en el desierto.

Alleluia! Eso lo tenemos que traer a la memoria, lo que Cristo hizo por nosotros. Por eso, hermano, los cantos nos traen a la memoria lo que Cristo fue y hizo por nosotros en aquel momento donde nadie daba nada por nosotros. Pero Cristo fue

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